0: Y cerramos este programa del domingo con Hozier y su tema del año 2024. Esta pista, impulsada por un hipnótico bajo de blues, casi no llega a nuestros oídos. Hozier la había descartado de su álbum principal porque pensaba que la melodía era demasiado amigable y comercial. La terminó lanzando de último minuto como parte de un EP sorpresa y la canción, que casi tira a la basura, le terminó otorgando su primer número uno en Estados Unidos. Hozier Too Sweet, en el almanaque del milenio de Alfa 91.3, donde todo nace. Nos vamos, muchas gracias por acompañarnos en este domingo. Nos escuchamos la próxima semana. Recuerden, sábados y domingos de 4 a 6 de la tarde, obviamente aquí en Alfa 91.3, donde todo nace. Hasta la próxima semana. Gracias. Bye.
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Todo listo en la cancha del Estadio Ciudad de México para que arranque el partido entre Inglaterra y la selección mexicana. 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

0: Hola, hola, ¿qué tal amigos, amigas? Esto es Hashtag, la radio del Mundial por Radio Centro. Arrancó el partido en el Estadio Ciudad de México. De momento, 0-0. Empatan la selección mexicana e Inglaterra. 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

0: Hola, hola, ¿qué tal amigos de Hashtag, la radio del Mundial por Radio Centro? Los saluda Diego Alonso. Estamos a punto de que termine la primera mitad. Inglaterra lo está ganando 2-1. 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
1: ¿Qué tal, amigos de Hashtag La Radio del Mundial? De nueva cuenta, Diego Alonso informando que cayó el primero de México, Julián Quiñones. Un riflazo potente luego de que la bola quedara viva dentro del área. Y con esto México se acerca en el marcador. Inglaterra 2, México 1. Esto es Hashtag La Radio del Mundial por Radio Centro.
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tal, amigos de Hashtag La Radio del Mundial por Radio Centro? Aquí de nueva cuenta, Diego Alonso. Se terminó la primera parte en el Estadio Ciudad de México. Inglaterra, de momento, lo gana 2-1. Anotaciones de los ingleses, doblete de Jude Bellingham. En 2 minutos, 2 golpes brutales del equipo inglés, pero reaccionó el conjunto mexicano y pocos minutos después apareció Julián Quiñones con una pelota que queda viva dentro del área y le mete toda la pierna derecha, un riflazo imparable para Pickford. Medio tiempo, Inglaterra 2, México 1. 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

¿Qué tal, amigos de Hashtag La Radio del Mundial por Radio Centro? Los saluda Diego Alonso de nueva cuenta. Arrancó el segundo tiempo ya en el Estadio Ciudad de México. Se mantiene la ventaja parcial de 2-1 de Inglaterra sobre México. 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De nueva cuenta, Diego Alonso, tarjeta roja para la selección inglesa, Jarrell Kwanza, una patada muy grosera y termina el árbitro por ir al VAR y decide sacar la roja. Así que Inglaterra jugará con 10 hombres el resto del partido. Esto es Hashtag La Radio del Mundial por Radio Centro.

Hola, hola amigos, amigas de Hashtag, la radio del Mundial por Radio Centro. Aquí de nueva cuenta Diego Alonso, cayó el tercero para la selección inglesa, penalti y termina cobrándolo Harry Kane. Así que México de momento está perdiendo 1-3 en contra de la selección inglesa. Esto es Hashtag, la radio del Mundial por Radio Centro.

Qué tal amigos de Hashtag La Radio del Mundial por Radio Centro? Les informa Diego Alonso que cayó el segundo gol de la selección mexicana. Raúl Alonso Jiménez por la vía de la pena máxima lo cobra perfecto y se acerca a la selección mexicana 2-3 en contra de Inglaterra. Esto es Hashtag La Radio del Mundial por Radio Centro.

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Hola, ¿qué tal amigos de Hashtag La Radio del Mundial por Radio Centro? Diego Alonso de nueva cuenta informando que se terminó el partido ya. Victoria de la selección inglesa, 3-2. Se acaba el camino de la selección mexicana en octavos de final. Gran torneo de México. Hay que darle el mérito a la selección mexicana que nos ilusionó a todos, que hizo una Copa del Mundo magnífica y que hoy se va como los grandes, luchando hasta el final. Marcador final. 3 para Inglaterra, 2 para México. Esto es Hashtag, la radio del Mundial por Radio Centro.

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1: Muy buenas noches. Nos da mucho gusto estar con ustedes en una emisión más de La Hora Nacional, donde cada domingo tenemos historias que reflejan la parte cultural, social y humana de nuestro país.
2: Empezamos con música de Lore Aquino. Ella es cantautora chiapaneca con más de 20 años de trayectoria.
1: Hay momentos que pueden reunir a millones de personas que viven una misma emoción, como con el grito de gol, porque el fútbol también es un lenguaje compartido.
2: Vamos a hablar de la gran fiesta que vive nuestro país dentro y fuera de la cancha en nuestra sección Estampas del Mundial.
1: También recorreremos la Ciudad de México para traerles opciones culturales y turísticas en nuestra Chilanguía.
2: Vamos a platicar también sobre cuáles son los efectos positivos del Mundial Social en nuestro país y cómo se convierte en una puerta de desarrollo social para nuestras comunidades.
1: Visitaremos una exposición que muestra que el juego forma parte de nuestra historia desde hace miles de años. Se llama De Cuerpos y Canchas, Jugar a la Pelota en México.
2: También recordaremos el natalicio de Frida Kahlo, una de las figuras más influyentes del siglo XX. Su obra estuvo marcada por el dolor físico, la identidad y la autorrepresentación, pero trascendió fronteras y hoy forma parte del imaginario cultural global.
1: Y hablando de cultura e identidad, hoy les traemos la hora Naime, con niñas y niños mandando saludos en sus lenguas originarias.
2: Además, presentamos los flashazos del bienestar, con información clave sobre oportunidades y becas dirigidas a jóvenes del país. Con esto y más, empezamos La Hora Nacional.
1: La propuesta artística de Lore Aquino es una fusión entre jazz, folclore mexicano y canción latinoamericana y ha construido una identidad sonora muy reconocible.
2: A lo largo de su carrera, ha llevado su música a escenarios nacionales e internacionales y es una de las voces contemporáneas más representativas de la canción de autor en México, nuestro país. Vamos a verla y a escucharla.
3: Hola, soy Lore Aquino, estoy acompañada de Saukei Lee y estamos en La Hora Nacional y voy a presentarles esta canción que se llama Jamás te olvidaré. 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

0: Oiga, pues qué alegría nos ha dado la selección mexicana en esta fiesta de fútbol, la verdad.
1: Sí, sí, sí, Milos. Más allá de los marcadores, México ha mostrado personalidad, contundencia cuando tuvo que ser contundente y siempre se ha entregado con el corazón.
0: Sí, y la verdad es que este sueño mundialista merece que le demos unos aplausos a nuestra selección.
1: ¡Bravo! ¡México! ¡México! ¡México! ¡México!
0: Es que, pues sí, gran desempeño, gran esfuerzo, gran entrega. La verdad, sí, sí, muchas felicidades a todos y gracias por esto. Las crónicas del fútbol muestran cómo la gente ha hecho suyo este fenómeno en distintas regiones del país.
1: Y también desde el extranjero nos llegan historias de mexicanas y mexicanos que siguen los partidos a distancia, manteniendo viva la conexión con su país a través de pantallas, reuniones familiares y comunidades migrantes que se organizan en cada juego.
0: Son estampas que se van a quedar con nosotros por mucho tiempo. Entonces, vamos a ver y escuchar la siguiente cápsula de Orlando Abad.
2: Si algo nos ha dejado el Mundial Social es una certeza. La gran protagonista ha sido la afición. México está brillando ante los ojos del mundo no solo por lo que ha ocurrido dentro de las canchas, sino por el ambiente que se ha vivido en cada ciudad sede. La alegría, la hospitalidad y el espíritu de convivencia se han convertido en nuestra mejor carta de presentación. Desde el inicio de esta gran fiesta del fútbol, ha llamado la atención la seguridad, el orden y la civilidad con la que se ha desarrollado cada jornada. Ese comportamiento ha sido uno de los sellos más claros de la celebración. Un ejemplo significativo ha sido la participación de la ciudadanía en dinámicas y experiencias que han acercado aún más este evento a la gente, como el caso de las jóvenes que recibieron la oportunidad de asistir a los partidos en primera fila tras ganar un concurso impulsado por la presidenta de México, Claudia Sheinbaum.
3: Quiero agradecer a la presidenta Claudia Sheinbaum, a la Secretaría de Turismo por haberme dado la oportunidad de poder asistir a este partido. Que asistir a un partido del Mundial es algo completamente diferente. Esto superó mis expectativas, me estoy pasando increíble. Vivir esto es algo que nunca voy a olvidar.
4: Estamos aquí en el estadio, la emoción se siente a todo dar, los gritos del abucheo, la vibración del estadio, la felicidad. Está Tocme,
5: pues ya acabamos de ver el partido de Corea contra Sudáfrica. Es otro nivel, la afición, cómo abuchean, cómo cantan el cielito lindo, cómo hacen la ola. Es toda una experiencia nueva y que la voy a guardar mucho en mi corazón. Soy muy agradecida con la presidenta, muchas gracias a la Secretaría de Turismo. Y recuerden, México está de moda.
2: Se han visto miles de mexicanas y mexicanos recibiendo con entusiasmo a visitantes de todos los continentes, compartiendo festejos, intercambiando playeras, cantando juntos y demostrando que aquí siempre hay espacio para quien llega a disfrutar de esta gran celebración del fútbol. Las calles han sido el principal escenario de convivencia. Ahí se han reunido familias, turistas y aficionados. Los Fan Fest también han registrado momentos memorables. Pero la mayor parte de la fiesta se ha vivido en plazas, avenidas y espacios públicos. Este mundial nos está dando estampas con imágenes que ya forman parte del recuerdo colectivo. Se han viralizado videos de aficionados extranjeros interpretando Cielito Lindo con entusiasmo, seguidores africanos cantando canciones mexicanas y grupos de aficionados nórdicos realizando su tradicional remo vikingo en ciudades como Monterrey y Nueva York, acompañados por miles de personas. También se han observado escenas de intercambio cultural constante. Banderas que cruzan fronteras, sombreros compartidos, playeras intercambiadas y familias de distintas nacionalidades celebrando juntas en un mismo espacio. Más allá de lo deportivo, esta gran fiesta del fútbol ha dejado una colección de estampas que reflejan un mismo mensaje. Un país organizado que ha sabido abrir sus calles y su alegría al mundo entero, consolidando una celebración que trasciende lo que ocurre en la cancha.
0: La Ciudad de México sigue con la celebración del Mundial Social y tiene una gran oferta turística. Hay rutas culturales que combinan gastronomía, arte urbano y espacios históricos.
1: Vamos a ver y a escuchar una cápsula que prepararon Orlando Abad y Germán Gastelum.
6: Más de la Chilanguía, donde la Ciudad de México continúa mostrando por qué es una de las capitales culturales más vibrantes del mundo. Música, tradición y comunidad se entrelazan en una agenda pensada para locales y también para visitantes en esta época.
7: Mira, en Coyoacán se desarrolla una importante programación cultural con muestras artesanales y gastronómicas provenientes de distintas regiones del país, como Guajuapan en Oaxaca, ¿ubicas? Que acerca al público a la riqueza culinaria y artesanal mexicana. Bueno, estas actividades convierten al barrio en un punto de encuentro entre tradición y turismo cultural.
6: La música también es protagonista. El concierto Música de la Guelaguetza, también de Oaxaca, destaca las presentaciones de la banda filarmónica José López a la vez de Oaxaca en el Jardín Hidalgo de Coyoacán. Estos eventos forman parte de una oferta cultural abierta que se extiende a plazas y espacios públicos.
7: Oaxaca es fiesta en todas partes. Tú vas a Oaxaca y por todos lados hay música.
6: Las bodas.
7: No, bueno, imaginen las bodas y los bautizos. Para los visitantes internacionales, la experiencia chilanga no termina en los recintos culturales. También está en sus mercados, en su gastronomía callejera, en sus recorridos nocturnos, en su vida cotidiana. ¿Quieres comerte unas tostadas deliciosísimas?
6: A ver, ¿dónde?
7: Bueno, en el mercado de Coyoacán.
6: Hay de mariscos, ¿verdad? Sí, de
7: mira, todo. Hasta de lo que no te imaginas hay.
6: La Ciudad de México presenta así como una metrópoli abierta al mundo. Es como la debemos ubicar todos, diversa, claro, intensa y profundamente cultural. Un lugar donde cada visitante no solo observa la ciudad, sino que, en serio, la vive.
7: ¡Eso!
6: La esencia de la Chilanguía.
7: Oye, qué rico. Hay que ir, hay que ir.
6: Vamos, ustedes inviten. También díganos a dónde.
0: Una vez más está con nosotros nuestro colaborador Eric Ortiz, que hoy nos va a platicar un poquito sobre los efectos positivos que tiene en nuestro país que haya un gran evento deportivo ocurriendo. Eric, ¿cómo estás? Bienvenido de vuelta a la Hora Nacional.
8: Encantado una vez más de estar aquí con todas y todos ustedes. Y sí, por supuesto, lo has mencionado muy bien. Los ojos del planeta entero están sobre nuestra nación, pero yo creo que más allá de los goles y de las estrellas internacionales, hoy nos damos cuenta que en México, una vez que se apaguen los reflectores de los estadios, que este magno evento finalice. Que muchas veces el fútbol es visto como un negocio de televisión o para las televisoras. Sin embargo, hoy podemos también entender desde la gestión pública que para que tú puedas acceder a un tipo de estos eventos, la organización te exige que mejores tu infraestructura, el transporte público y pues todo lo que tiene que ver en torno a estos eventos. Y finalmente, cuando tú mejoras y haces este tipo de adecuaciones, incluso en la seguridad, pues se quedan perpetuas y se quedan para el uso y disfrute de todas y todos los ciudadanos, como en relaciones internacionales lo suelen llamar como la muestra del músculo. Sin embargo, más allá de la muestra del músculo, yo creo que eventos deportivos de esta magnitud también nos ayudan a detonar, ¿no? Es un detonante social. ¿Y dónde permea todo este positivismo? Pues bueno, estamos viendo que alrededor de México, en diversas regiones y en todo el país se han rehabilitado espacios públicos, jardines, pero sobre todo cientos de canchas de fútbol y otros deportivos. Y esto también nos ayuda a nosotros porque cuando tú empiezas a tener un espacio público mejorable, estás invitando a la inclusión, pero también estás invitando a que las niñas, los niños, los jóvenes se acerquen a practicar el deporte. Y aquí algo en lo que yo sí quisiera hacer mucho hincapié es que el deporte es la herramienta más flexible y efectiva para la prevención social y para el desarrollo social. Y algo que también desarrollamos mucho aquí, pues obviamente un niño, un joven, una niña que se acercan a un deporte, a una disciplina, pues se están alejando de la violencia y en consecuencia ya no son víctimas. Porque estos jóvenes ya tienen sueños, ya tienen metas, ya se están creando una visión a través de una disciplina que nos va a ayudar el día de mañana a permear, ¿no? A que nuestra sociedad, el tejido social se pueda componer. Estamos sembrando la semilla para que la activación física y el deporte se pueda volver una política pública de salud permanente.
0: Eric, ¿cuáles son tus redes sociales para que la gente te pueda seguir?
8: Me pueden seguir en Facebook como Eric Ortiz, en Instagram como EricORTZ23. En todos lados me van a encontrar como Eric Ortiz.
1: Pues muchísimas gracias por estar una vez más con nosotros aquí en La Hora Nacional.
8: Al contrario, muchísimas gracias a todas y todos ustedes.
0: Gracias. Y a ustedes que están en casa escuchándonos o viéndonos, gracias también. Quédense con nosotros. Los Los juegos de pelota forman parte de la historia y la identidad de México desde tiempos ancestrales. Representan formas de convivencia, expresión cultural y construcción comunitaria que han acompañado a distintos pueblos durante generaciones.
1: El Museo Nacional de Culturas Populares presenta la exposición Cuerpos y Canchas, jugar a la pelota en México. Y es una muestra que reúne imágenes, testimonios y distintas manifestaciones de estos juegos que siguen vivos en numerosas comunidades de nuestro país. Hoy nos acompaña Emilio Montemayor, él es director del museo, para platicar sobre esta exposición. Emilio, bienvenido a La Hora Nacional, qué gusto tenerte por acá.
9: Muchísimas gracias por la invitación, un placer estar aquí.
0: Platícanos un poquito de la exposición Cuerpos y Canchas. ¿De dónde surge la idea de armar una exposición?
9: No es ninguna originalidad el plantear una exposición alrededor del evento que le tocó a México ser parte de las sedes, y precisamente lo que intentamos aquí es qué podíamos aportar ante toda esa oferta, desde el carácter de cultura popular que el museo importa o tiene como propósito mostrar y difundir, y buscando, digamos, como maneras originales y atractivas de mostrar este tema, surgió esta exposición, que un poco es devolver la pelota a quienes juegan el fútbol, no solamente como un espectáculo de grandes estrellas, sino el día a día de los mexicanos, y cómo nos hemos apropiado del fútbol por un lado, pero también cómo el fútbol convive con otras manifestaciones de más antiguo arraigo en la sociedad mexicana. Y entonces lo que ocurrió, digamos, en esta exposición es que no proponemos hacer un viaje por toda la geografía del país y las distintas variantes del juego de pelota que se practican, que son muchísimas.
1: Muchísimas, sí.
9: Casi cada estado o región tiene como su propia variante y su propio uniforme y su propio tipo de pelota.
1: Su propia afición, eso es bien importante.
9: ¿No? Lo que intentamos más bien fue hacer un viaje a través del cuerpo, y por eso la exposición se llama De Cuerpos y Canchas, jugar a la pelota en México. Entonces, ¿cómo utilizamos distintas partes del cuerpo para jugar distintas movilidades del juego de pelota?
1: Y el Museo de Culturas Populares, desde que yo tengo memoria, ha hecho unas exposiciones increíbles. Yo me acuerdo, sí, de la del circo, de los cuentos.
0: Las luchas.
1: La de las luchas.
0: Muy épica.
1: Seguramente esta exposición debe tener como esa magia que siempre, sí, ha tenido el Museo Nacional de Culturas Populares.
9: Intentamos precisamente como recuperar esa parte atractiva del museo, que yo creo que en gran medida se nutre también como de la propia voz y visión de la gente. Fue una exposición que salió como muy rápida. El museo, tengo el honor y la oportunidad de estarlo dirigiendo desde hace apenas 4 meses. Entonces la sacamos como muy al vapor con el equipo del museo, que es fantástico, la verdad.
1: La palabra clave es equipo.
9: Exactamente, es un gran equipo.
0: Emilio, dinos hasta cuándo podemos ver la exposición.
9: La exposición va a estar abierta hasta todo el mes de septiembre.
0: Ok.
9: Notamos a principios de octubre.
0: Ah, buenísimo. Hay tiempo.
9: Tienen bastante tiempo. Vale la pena señalar que en todo este tiempo vamos a tener distintas actividades, incluso conversatorios como a distancia, ¿no?, con gente que practica juegos de pelota en otros estados. Vamos a tener también demostraciones de juegos de pelota en los propios patios del museo,
1: sí,
9: ¿no? Que estén atentos a nuestras redes, ahí van a poder ver. Vamos a tener una exhibición de ulama, que es el que se juega con la cadera. Vamos a tener una exhibición de pelota mixteca, que es el que se juega con los guantes, y también de pelota tarasca, que es la que se incendia. Entonces,
1: wow,
9: yo creo que va a ser un gran espectáculo.
1: Y hablando de redes,
0: sí, justo,
9: búscanos como Museo Nacional de Culturas Populares. Estamos en Facebook, en X, en Instagram, en YouTube, y la página web del museo, que es www.mncp.gob.mx.
1: MNCP, Museo Nacional de Culturas Populares. Perfecto, Emilio, pues muchísimas gracias.
9: Al contrario,
1: qué gusto, y hay que ir a ver esa exposición ya.
0: Totalmente.
9: Vayan, se van a encontrar muchas sorpresas.
0: Gracias a todas las personas que nos acompañan. Ya tienen un plan más para hacer si están en la Ciudad de México en estas fechas, y pues el plan sigue siendo quedarse en La Hora Nacional. El 6 de julio se conmemora el natalicio de Frida Kahlo. Su obra, que es reconocida mundialmente, explora temas como la identidad, el dolor y la condición humana desde lo que solo se puede definir como una perspectiva súper personal.
1: Frida Kahlo es un referente del arte latinoamericano y un símbolo cultural de México a nivel global. Vamos a ver y a escuchar una cápsula sobre ella.
10: Frida Kahlo nació el 6 de julio de 1907. Aunque ella solía afirmar que había nacido en 1910, para reivindicarse como hija de la Revolución Mexicana. A los 14 años ingresó a la Escuela Nacional Preparatoria. De los 2.000 estudiantes matriculados, Frida fue una de las 35 mujeres admitidas. Ahí fue parte de los Cachuchas, un grupo de jóvenes que usaban gorras en rebelión contra el código de vestimenta de la época. Cuando Frida tenía 18 años, sufrió un accidente de tránsito que la marcaría de por vida. Fue el inicio de mucho sufrimiento, pero también el nacimiento de su singular expresión artística en torno al dolor. En la década de 1920, Frida comenzó a simpatizar con el Partido Comunista Mexicano. Conoció al revolucionario cubano Julio Antonio Mella y a la fotógrafa italiana Tina Modotti, más tarde su íntima amiga. En esa época también conoció a Diego Rivera, con quien mantuvo una intensa relación amorosa, artística y política hasta el fin de sus días. La figura de Frida apareció en varios murales de Rivera en espacios públicos, como la Secretaría de Educación Pública. Luego de vivir un tiempo en Estados Unidos debido a la persecución que padecieron los comunistas en México, Frida volvió al país junto a Rivera. En 1936, la artista reanudó su actividad política. Fundó un comité de solidaridad con los republicanos durante la Guerra Civil Española y, junto a otros intelectuales, intercedió ante el presidente Lázaro Cárdenas para lograr el asilo político de León Trotsky y su esposa Natalia Sedova, a quienes Frida misma recibió en Tampico, para después hospedarlos en su Casa Azul. Impulsores de una idea de mexicanidad opuesta al colonialismo cultural, Frida y Diego promovieron el arte precolombino, sembraron plantas nativas en su casa y Frida vistió textiles indígenas, principalmente del Istmo de Tehuantepec. Frida Kahlo fue una mujer revolucionaria más allá del ámbito político. Rebelde, libre y valiente, desafió la moral de su época, fue abiertamente bisexual y su arte transgredió las representaciones de las mujeres en la pintura al retratar experiencias íntimas como el parto, la lactancia materna, el aborto y la muerte. La justicia social fue también una de las principales preocupaciones de Frida, como ella misma lo expresó en su diario.
11: Tengo mucha inquietud en el asunto de mi pintura, sobre todo por transformarla para que sea algo útil al movimiento revolucionario comunista, pues hasta ahora no he pintado sino la expresión honrada de mí misma, pero alejada absolutamente de lo que mi pintura pueda servir al partido.
10: En 1938, Frida Kahlo presentó su primera exposición individual en Nueva York. Y un año más tarde, fue invitada por André Breton para formar parte de MXIC, una exposición en el Museo del Louvre de París, que exhibió obras de artistas mexicanos. Una de las pinturas exhibidas fue su autorretrato, El Marco. Frida Kahlo participó activamente, y en la medida en que su salud se lo permitió, en movilizaciones obreras y en actos del Partido Comunista Mexicano. Denunció al fascismo y durante la llamada Guerra Fría, se sumó a decenas de intelectuales mexicanos que se manifestaron en contra de la guerra y del imperialismo capitalista. Sus convicciones políticas la acompañaron hasta el final de su vida. 11 días antes de su fallecimiento, Frida participó en la protesta contra el golpe de Estado en Guatemala, apoyado por Estados Unidos, que derrocó al presidente Jacobo Arbenz. Kahlo fue fotografiada en silla de ruedas, llevada por Diego Rivera y portando una pancarta con la Paloma de la Paz. Frida Kahlo murió el 13 de julio de 1954. Su funeral se llevó a cabo en el Palacio de Bellas Artes. Su féretro fue cubierto con una bandera comunista, lo que generó una fuerte polémica por el creciente ambiente anticomunista que reinaba en los círculos del poder político y económico. Su despedida en Bellas Artes fue un eco de lo que buscó en su vida.
11: Siempre revolucionaria, nunca muerta, nunca inútil.
6: Laura Naime toma las frecuencias radiofónicas de todo el país y es por eso que los invitamos a que pongan mucha atención porque vienen dos grandes amigos a platicarnos de nuestras raíces. Aprendamos del futuro de México con Miranda y con Damián. ¿Cómo están? ¿Cómo estás, Miranda?
12: Hola, muy bien.
6: Mayepe, Miranda.
12: Mayepe.
6: Oye, hoy tienes algo que contarnos, ¿verdad?
12: Sí, les voy a contar de la lengua zapoteca o más bien de la gente de la lengua zapoteca. Ellos son conocidos como la gente de las nubes. Ellos eran buenos artesanos y buenos agricultores. De hecho, crearon un calendario usando glifos. Ellos construyeron la ciudad de Monte Albán y ya casi hay 500,000 de habitantes. ¿Sabían que hay 60 variantes lingüísticas del zapoteco?
6: ¡Wow! Cultura de Oaxaca, gente de las nubes, muchos, muchos hablantes. Y afortunadamente hoy vamos a aprender algo nuevo. ¿Estás listo, Damián, para aprender una nueva palabra?
12: Sí.
6: Nosotros también. ¿Mandas?
12: Vamos a la cápsula de la hora Naime.
1: Y ya llegó nuestra hora Naime, también conocida como la hora del corazón, un espacio dedicado a escuchar, aprender y valorar las lenguas originarias de nuestro país.
0: En esta sección, niñas y niños de distintas comunidades indígenas comparten con nosotros la forma en la que dan un saludo en su lengua nativa. Hoy conoceremos la lengua Ditza Shitza.
13: Hola, mi nombre es Jennifer Melisa. Soy de la comunidad de Taneche de Zaragoza. Bienvenidos a la hora Naime, tiempo del corazón. Hoy vamos a aprender a saludar en Ditza Shitza. Repitan conmigo. Pariush. Pariush. Otra vez. Pariush. Recuerden enseñar a sus hijos e hijas el Ditza Shitza. Shklenli.
14: Flashazos del bienestar.
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0: Las historias que cruzan el deporte, la cultura y la vida cotidiana nos recuerdan que lo que compartimos va mucho más allá de un resultado.
1: Y como dijo Octavio Paz, la identidad es la memoria que tenemos de nosotros mismos. Y en esa memoria también caben los juegos, las voces y las celebraciones colectivas.
0: Muchas gracias por acompañarnos en esta primera parte de la Hora Nacional. Antes de irnos, queremos mandarle saludos a las personas que nos escriben. Esta semana van para Eduardo Mena en la Ciudad de México, Alex Martínez, Mariana López, Carlos Hernández en Monterrey, Sofía Ramírez en Querétaro y Ana Torres en Morelia.
1: También para Leticia del Carmen Caballero de Tizapán, San Ángel, Julio César Pérez Pérez de Tabasco, Edgar Bennett y Valentín Clemente Chino.
0: Y más saludos para Ricardo Salgado en San Luis Potosí, Paola Jiménez en Aguascalientes, Luis Fernando Ortiz, Carla Núñez y Víctor Ríos en Ecatepec.
1: Y recuerden que pueden escribirnos en YouTube, en Facebook, Instagram, TikTok, X y Spotify, y también nos pueden contactar en el siguiente número. Apúntenle. 5534-834239 o mandarnos un correo a lahoranacional@segov.gob.mx. Que tengan una gran noche y una excelente semana.
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0: Ya estamos de regreso en La Hora Nacional. En esta segunda parte hablaremos de temas que impactan directamente en nuestra vida diaria, como la simplificación de trámites administrativos. Esta estrategia busca reducir la burocracia, agilizar procesos y hacer más accesibles los servicios públicos mediante esquemas más claros, digitales y eficientes.
1: Sí, hablaremos sobre la transformación digital de los servicios públicos conocida como la ventanilla 24/7. Este es un modelo que permite a las y los ciudadanos hacer gestiones en cualquier momento del día. Esto elimina barreras de horario y acerca el gobierno a una atención más inmediata y continua.
0: También tendremos nuestros flashazos del bienestar, donde les platicamos sobre programas, apoyos y oportunidades dirigidas a la población, como la beca Rita Cetinas.
1: Y conoceremos la obra de teatro El Charco Inútil, una propuesta escénica contemporánea con un planteamiento artístico, proceso creativo y elenco muy interesantes.
0: Tendremos además una entrevista con la cantautora chiapaneca Lore Aquino, reconocida por su estilo que fusiona jazz y folclore mexicano y por tocar en escenarios nacionales e internacionales.
1: Todo esto y más en la próxima media hora. Hoy vamos a hablar de un tema muy importante, la digitalización del gobierno. En México avanza una estrategia que busca modernizar la gestión pública mediante herramientas tecnológicas y propone que varios trámites puedan hacerse de manera más sencilla, segura y disponible durante todo el día.
0: Pero la tecnología por sí sola no basta. También es necesario revisar procesos, eliminar requisitos innecesarios y construir servicios pensados desde las necesidades de la ciudadanía.
1: Y ya hay resultados concretos. Se han simplificado 3.497 trámites de un universo de 5.594, lo que representa un avance del 60%.
0: Y además, ya no es algo solamente a futuro. El portal único de trámites y servicios ya ha sido usado por más de 56 millones de personas.
1: Y la ventanilla 24/7 es de lo más relevante. Se trata de un asistente virtual con inteligencia artificial disponible todo el día, todos los días. Para que te des una idea, de enero a junio se registraron casi 2 millones de interacciones en total.
0: Se están priorizando sectores como energía, automotriz, farmacéutico, semiconductores y aeroespacial, entre otros. Todo esto se concentra en la ventanilla digital de inversiones con acompañamiento para cada proyecto.
1: Los trámites ya no van a ser un obstáculo, sino un proceso más simple, rápido y accesible. Vamos a ver y escuchar una cápsula sobre esto.
2: 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Pídele tu CURP e ingresa los datos. 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
0: Cada 7 de julio se conmemora el Día Mundial del Chocolate, uno de los productos más queridos a nivel global. En ese marco, nuestro compañero Orlando Abad hizo un recorrido por el Museo del Chocolate para conocer sus orígenes prehispánicos, sus usos culinarios y la relevancia cultural de este ingrediente gastronómico a lo largo del tiempo.
5: México lindo y querido, nos encontramos en uno de los lugares favoritos de muchos de ustedes, aunque aún no lo sepan. Estamos en el Mucho, el Museo del Chocolate, un lugar histórico y con relevancia mundial. Ahorita vamos a platicar mucho a fondo del chocolate, pero primero hay que presentar a nuestra invitada, la arquitecta Ana García Lascurain, que además ya nos dijo que nos hablemos de tú, que estamos
6: Orlando.
5: En confianza porque nos metimos hasta la cocina.
6: Así es, pues muy bienvenido, Orlando.
5: Gracias.
6: Un gusto tenerles aquí el día de hoy, compartiendo con nosotros las actividades actividades diarias del Mucho, que pues hay mucho que ver, mucho que conocer, una gran diversidad de visitantes y pues un lugar que les invitamos.
5: Siendo nuestra hora nacional tan mexicana, teníamos que abordar el tema del chocolate desde las raíces, desde las entrañas, porque es una tradición milenaria en nuestro país. Si bien se ve como un producto sumamente vendido en el mundo, aquí en México es otra cosa, es muy de raíz, es muy nuestro. Cuéntanos cómo
6: desde
5: lo vive
6: luego.
5: El museo.
6: Pues mira, la historia del chocolate es la historia de México. Tenemos, como bien dices, milenios de estar honrando el cacao en México, de usarlo no solamente como un alimento, una golosina, como lo vemos quizás en muchas ocasiones, sino como toda una construcción cultural con muchas raíces, con una gran profundidad y con una gran estima que perduran hasta hoy en día en toda la República Mexicana.
5: Es increíble cómo en donde nos ponemos en México siempre hay una referencia del chocolate. Aquí en el museo hemos dado diversas vueltas y encontramos reliquias artísticas y también de la técnica del chocolate que culmina y se corona aquí viendo a los chefs trabajar. Platícanos, por favor, un poquito de cómo es que el museo va retratando y reivindicando el proceso artesanal y tradicional del chocolate.
6: Muchas gracias. Pues es muy importante destacar, primero que nada, la labor de los productores de cacao. Esta maravilla que es el alimento de los dioses que tenemos aquí, con el cual se está trabajando y que todos gozamos tanto, es el resultado de un cuidado enorme de los paisajes mexicanos y de cada una de las mazorcas de cacao que con la mano y el cuidado de familias llegan hasta nuestras bocas y que además son sistemas agroforestales diversos. Esto quiere decir que el cacao no crece solito en el campo, sino que forma parte de un bosque natural, ¿no? De una selva natural en Tabasco y en Chiapas, en donde lo acompañan árboles maderables, frutales, una increíble variedad de todo tipo de especies, desde las más milimétricas, como pueden ser hongos o insectos o artrópodos, hasta estos grandes árboles como la ceiba sagrada de los mayas.
5: Oye, platicábamos hace ratito de cómo es que el chocolate llega a nuestra boca, pero va pasando desde aquí hasta lo que decíamos del mucílago, luego tostarlo, molerlo. Dentro de toda esta magia, ¿qué es lo que tú ves que los turistas, la gente que viene a visitar el museo, descubre? Porque no es nomás echárselo a la boca y ya.
6: No, desde luego. Y es muy importante, desde la primera experiencia del museo, es que le conviden a uno una de estas almendritas de cacao que vienen de las manos, nuevamente lo reitero porque merece la pena, claro, de productores, de familias productoras de cacao que nos lo entregan con un gran cuidado y un gran respeto. Y esa prueba de la almendra de cacao, pues ya te empieza a preparar para entender que esta profundidad de sabor, por qué nos gusta tanto, por qué es tan celebrado el chocolate en el mundo y por qué es una cultura tan importante en México. El visitante luego recorre las salas y ahí va a ver obras de arte contemporáneas, pero también piezas de arte antiguas y una serie de enfoques que van variando en la narrativa del museo que te van haciendo comprender esta gran cultura.
5: ¿Por qué crees que es importante reconocer ese lugar histórico y sagrado que tiene el chocolate?
6: Qué buena pregunta. Pues creo que la humanidad, siempre interesada en el origen de los alimentos, ahora en especial está buscándolo más, ¿no? Nosotros como consumidores queremos saber de dónde viene esta tablilla de chocolate que me estoy tomando, qué hay detrás de allí, quiénes lo produjeron, de qué región viene, cómo es esa región. Y en particular en el chocolate, en la última década, yo te diría, ha evolucionado mucho esa búsqueda por el origen.
5: Podría decir que este es el museo más delicioso de México, porque ya por ahí nos contaron que hasta luego se lo quieren comer. Una de las cámaras.
6: Las tablillas, sí, lo sé. Pues esa ha sido una acción muy bonita. Nuestro cuarto del chocolate está hecho con chocolate de cacao mexicano, wow. O sea, no hay trampa. Y la idea es que lo aprecie uno no solamente por la boca, sino por un momento físico en el que estás oliendo y dándote cuenta pues de la magnitud de esto, el color, la sensación de estar rodeado de chocolate, ¿no?
5: Céntrico, bonito, agradable, un lugar muy cultural. Muchas gracias, Ana, por recibirnos
6: aquí
5: con los chefs.
6: Gracias a ti, Orlando.
5: Gracias a los chefs. Y
6: gracias a todo el equipo de La Hora Nacional y pues siempre todos bienvenidos en la Ciudad de México.
5: Disculparán ustedes el peinado, pero bueno, pues era cuestión del taller. Nosotros seguimos aquí en el programa más antiguo de la radio en el mundo, Nuestra Hora Nacional.
1: Lore Aquino es una cantautora chiapaneca con una trayectoria de más de 20 años y ha sido reconocida por su estilo que fusiona jazz, folclor mexicano y canción latinoamericana.
7: Su propuesta integra lo musical con lo visual, particularmente a través de la pintura como parte de sus conciertos. Nacimaí es su más reciente proyecto escénico. Lore, bienvenida y bienvenidos a OK en la guitarra.
8: Hola, gracias. ¿Cómo están?
1: Estamos muy contentos de que estén aquí. Y con muchas ganas de escuchar de Nacimaí, ¿de dónde surge este proyecto? ¿Cómo lo definirías? Esta parte del componente visual, qué interesante también.
7: Porque eres pintora.
8: Claro que sí. Bueno, empezando porque somos de Chiapas los dos, somos chiapanecos, traemos como que el color, la cultura y la música de Chiapas a nuestros proyectos. Nosotros nos conocimos aquí y aquí empezamos a gestar este proyecto que al final se llamó Nacimaí, que es una palabra maya de la lengua de los chuapas. Es una palabra extinta de antes del siglo XVIII que significa fuerza. Entonces, cuando yo encuentro esta palabra, me identifiqué de primera porque estaba buscando más bien una palabra que tuviera que ver con corazón, con fortaleza, y encontré entre ellas Nambué, que también es una palabra extinta, y el traer Nacimaí a que exista otra vez esta palabra me encanta, porque aparte tiene mucho que ver con las canciones, que son canciones que se construyeron y que pasaron pandemias y que pasaron terremotos y que a través de todos estos años finalmente concluimos en componer canciones, una para el ser uno mismo, para el amor, el desamor, para las cosas cotidianas que nos pasan, pero sobre todo el mensaje que a mí me gusta mucho llevar en mis canciones es quererse y apapacharse a uno mismo.
1: Sauquey, ¿tú cuándo te incorporaste y cómo te incorporas a Nacimaí?
9: Claro, Lore y yo, como bien decía ella, tenemos aproximadamente 13, 14 años de conocernos. En el Inter nos enamoramos y nos casamos. Claro que sí, era un 4 de julio, 8 de la noche. Llovió, por cierto, ese día. Sí. Muy romántico, no voy a tener en detalles, pero muy romántico. Y bueno, empezamos trabajando juntos, descubrimos que teníamos un montón de gustos compartidos, nos encanta el folclore mexicano, como bien dice Lore, y también heredamos, yo por parte de mamá y Lore también por parte de papás, el gusto por la canción latinoamericana, por ejemplo, pero también compartimos un montón de gusto por el jazz y lo que le llaman la música del mundo, ¿no?
7: Sí, claro, porque justamente mucho de su propuesta va por ahí, ¿no? Por mezclar música regional mexicana con el bossa nova, con el jazz, con la pintura. Eso es una parte, y hablando de colaboraciones, porque estamos hablando de lo que hacen ustedes dos juntos, también estuvieron ahí los legendarios Macorinos y Niño Van, ¿no? ¿Cómo se dio esto y qué tal estuvo?
8: Pues fíjate que una de las cosas que me gustaría contarles es que los Macorinos pues son este dueto de guitarras que acompañaron a Chavela Vargas por muchos años y que también estuvieron en el disco de Natalia Lafourcade, de Lila Downs, de Eugenia León, y bueno, el maestro Miguelito ya
7: se nos adelantó a otro plano, sí.
8: Pero mucho antes de que se nos fuera nuestro querido Miguelito, ocupó el lugar Sauquey, le heredó el lugar como uno de sus mejores alumnos, y ahora los Macorinos son Sauquey Lee y el maestro Juan Carlos Allende, que están con las mujeres de Chavela y todo este rollo. Entonces se puede decir que mi proyecto tengo un Macorino, ¿verdad?
7: Wow, ¿qué tal, eh?
8: Y pues obviamente no podía faltar una participación de los maestros, y eso para mí ha sido bien bonito porque ha llenado de riqueza cultural y musical a mi proyecto.
1: Lore Sauquey, pues muchas gracias por haber platicado con nosotros.
9: No, todo lo contrario.
1: Sobre todo, muchas gracias por venir a regalarnos un poquito de su música aquí en La Hora Nacional.
7: Sí. Oye, bueno, perdón, antes de que se vayan, ¿cuáles son sus redes sociales justamente para poder ver todo esto?
8: Bueno, me pueden encontrar como Lore Aquino Música.
7: Perfecto. Muchísimas gracias por estar aquí con nosotros en La Hora Nacional. Muy bien. Bueno, pues no se vayan, se va a poner buenísimo.
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7: El Charco Inútil es una obra que toca temas como la pérdida, la soledad, la salud mental, el amor y los mecanismos que las personas construyen para sobrevivir al dolor.
1: Sí, la historia presenta personajes con heridas emocionales muy profundas que encuentran una inesperada conexión humana. Para conocer más sobre esta puesta en escena, hoy nos acompañan Juan Ríos y Miguel Cupe. Bienvenidos a La Hora Nacional.
11: Hola, muchas gracias.
1: Qué gusto tenerlos aquí.
7: Oigan, cuéntenos del charco inútil, de qué va, dramaturgia, misterio, soledad, enfermedad mental, hay muchas cosas de qué platicar.
11: Bueno, podemos empezar por los temas.
12: Los temas, bueno, hay varios temas que creo son importantes tocar en el teatro y que creo que al público también le van a llamar la atención, pero Cooper, tú sabes más de eso.
11: No, por supuesto.
7: Se ve que son temas delicados, ¿eh? Por cómo veo esta bolita yendo de un lado a otro.
11: Es que lo son, y es un poco una provocación, una dinámica que tenemos también en el escenario los dos personajes. Pero es una manera que dos personajes con eventos muy fuertes en su vida, no positivos, una madre que perdió a su hijo pequeño y un maestro que tuvo un evento muy traumático con un alumno, están lidiando con la realidad, ¿no? Uh-huh. Con ese evento y cómo enfrentan la realidad a partir de ello, de la pérdida, del dolor, como bien lo mencionaban ustedes. Entonces son dos maneras de enfrentar la realidad y se encuentran en la vida y empiezan a tratar de acceder a la manera en la que el otro enfrenta la realidad. Y eso genera una confrontación muy fuerte a la propia realidad, pero también una posibilidad de volver a enfrentarla de otra manera de estos dos personajes.
1: ¿Están en escena solo ustedes dos con este conflicto?
12: No. Somos tres actores en escena. Bueno, Miguel Cooper, yo, y está Paulina Treviño, quien hace el personaje de Irene. Cabe mencionar que el texto es de un autor español que ya ha sido representado antes en México con una obra que hizo Héctor Bonilla hace mucho tiempo, Almacenados. Y es también guionista de cine. Tiene por ahí una ficción que se llama El Hoyo, que es un... La debes haber visto, sí. Estuvo muy de moda ahí en pandemia. Uh-huh, sí. Que justo también muy, muy estresante lo que sucedía.
7: Muy loca, a mí se me hizo muy loca.
12: Pero lo interesante de este autor es cómo abarca estos temas, cómo se aproxima a ellos a partir de un tono muy poético de pronto, a partir de un tono que también da paso a la comedia y lo hace de una manera muy amable para el espectador, porque cuando pensamos en la pérdida, en salud mental, en depresión...
1: No, suena azotadísimo.
12: Suena azotadísimo. Lo interesante me parece es que David de Solá logra traducir eso al lenguaje teatral de una manera con mucha dinámica, muy ágil, y creemos que le va a gustar al espectador. Ya hubo un montaje, por cierto, hace relativamente poco tiempo.
7: Es donde estaba Alberto Estrella y David Evia y Mariana Garza, ¿no?
12: Así es. Ajá. ¿La viste?
7: No pude verla. No, pero es que me quedé con muchas ganas, y qué bueno que la vuelvan a montar ustedes. Súper bien.
12: Mira, chava, más vale que vayas porque solo son 6 semanas de jueves a domingo.
7: No, pues ya.
12: A partir del 23 de julio en el Teatro Helénico. De verdad, creo que el trabajo que... ya hicieron, porque ya era una puesta en escena que ya estaba, el trabajo que hizo Ruby Tagle en la parte de dirección con la producción de Jean-Bernard Denil. Creo que tiene todos los elementos para que el público sea, espero, conquistado por nuestro trabajo.
7: Entonces, repítanos, por favor, las fechas, el lugar y los horarios.
11: A partir del 23 de julio hasta el 30 de agosto en el Teatro Helénico, jueves, viernes, sábado y domingo, jueves y viernes a las 8, sábados a las 7, domingos a las 6, Teatro Helénico, a partir del 23 de julio.
7: Muy bien, ¿redes sociales de la obra tiene?
11: Oh. Seguramente en el charco inútil me van a encontrar.
12: ¿Ustedes? Les doy las mías.
7: Y ahí nos vamos a enterar de todo el chisme.
12: Seguro voy a estar promoviendo.
11: Y yo también.
12: Es @JuanRíosCantú en Instagram y en X.
1: Miguel Cooper, sus redes.
11: Y yo tengo Miguel_Cooper_actor. En Instagram, porque es la única que manejo.
7: Perfecto. Muy bien, perfecto. Pues muchísimas gracias, Juan. Muchísimas gracias, Miguel.
12: Gracias, Chay. Gracias, Leos. Gracias.
7: No, hombre, y nos vemos en el teatro.
12: Conste, ¿no? Ya
1: ¿sí?
12: Pero
11: gracias.
7: Seguro que sí.
12: Nos esperamos.
7: No se vayan. Nos vemos en el teatro y nos vemos y nos escuchamos aquí en Nueva Nación.
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7: Fiesta de Compromiso es una obra de teatro sobre una reunión familiar que, en teoría, celebra un compromiso amoroso, pero que poco a poco revela tensiones, secretos y conflictos no resueltos entre los personajes.
1: Sí, la obra expone las complejidades de las relaciones humanas y también las expectativas sociales que hay sobre el amor y la pareja, y también un poco sobre la familia. Y todo esto lo hace con humor, con drama, con situaciones incómodas. Para platicar un poquito más, está con nosotros el actor Francisco Mena. Francisco, bienvenido a la Hora Nacional.
14: Hola, muchísimas gracias, Leos. Hola, Chaza.
7: Sabemos que las reuniones familiares siempre pueden pasar este tipo de situaciones, ¿no? Pero la obra como que lo lleva a otro lugar, ¿no?
14: Sí, decía Rosario Castellanos en Los Frutos Caídos que los días son como los hacemos. Y significar una fiesta, al final creo que lo que hace es que carga de tensión a la persona, y entonces estar en su cotidiano con la gente con la que convive cotidianamente, pero en una celebración extra cotidiana. Eso genera otro tipo de dinámicas y son como los momentos que hacen un antes y un después, tanto en las relaciones personales, interpersonales y sobre todo en las familiares.
1: ¿Cómo buscan ustedes como elenco crear esa tensión?
14: El trabajo que hemos realizado en esta ocasión es bajo la dirección muy clara y sucinta de Clemente Vega.
7: Perdón, él también hace la dramaturgia de la obra, ¿no?
14: Es correcto, sí. Ajá. Lo que sucede es que se trata de una propuesta diferente, en el sentido de que el énfasis no está puesto en la palabra, si existe texto, por supuesto, pero es a partir del cuerpo donde se dan estas relaciones de tensión. Wow. Entonces, estamos más cercanos al teatro físico y a la danza, al teatro danza. Incluso hay un ensamble coreográfico que el maestro Beto Castro nos ha detallado muy, muy puntualmente. Entonces, es a partir de ahí que comenzamos a tejer un poco como estas historias hacia atrás de cómo es que se llegó a esta fecha de compromiso y sobre todo qué es lo que va ocurriendo y qué es lo que va detonando hacia adelante para el resultado de este festejo.
7: ¿Cuántos actores son en escena?
14: Somos seis personas.
7: Y coreografiar todo eso, como dices, no debe ser nada fácil, ¿no? Y también esta cuestión de las emociones, de lo que van sintiendo y cómo se va desarrollando toda la cosa.
14: La apuesta está en la sensorialidad, es invitar al espectador a que, si bien está escuchando diálogos, texto y palabra, que se estimule a partir de la relación de lo que están ocurriendo con estos personajes. Y es entonces que se busca esta conexión, ¿no? Esta identificación, sobre todo, tiene esta interacción desde la metáfora del cuerpo, ¿no? Donde el cuerpo habla lo que de pronto la palabra no alcanza a mencionar. Y es entonces que entramos como en esta diferente dinámica escénica, ¿no? No estamos en el terreno del realismo, pero sí parte de un ámbito que todos conocemos, ¿no? Entonces es como esta realidad que se va transformando capa sobre capa sobre capa. Sí.
1: Ahora, en esta realidad conviven, según entendemos, mucho el humor y el drama.
14: Sí.
1: Que me imagino que también para ustedes debe de ser interesante tener que ir tan rápido de un lado a otro, sobre todo en una cosa que, como describes, es tan física y que depende tanto de las acciones corporales.
14: Sí, es estar en completa alerta todo el tiempo. Entonces, la disposición de nosotros como intérpretes al estar en escena, evidentemente no se trata de replicar una coreografía mecanizada, ¿no? Sino estarla habitando cada vez. Entonces, es estar súper pendiente del detalle, la mirada, en qué momento, el estímulo, la respuesta, ese tránsito del humor a la tensión, a... También de pronto ayuda un poco como a hacer el ajuste de lo siguiente.
1: Francisco, ¿dónde podemos ver Fiesta de Compromiso y hasta cuándo están?
14: Estamos todos los domingos a las 8:30 en el Foro Shakespeare.
7: En la Condesa.
14: En la Condesa, Zamora 7, y concluimos 12 de julio.
7: Francisco Mena, pues muchísimas gracias por visitarnos aquí en la Hora Nacional.
14: Muchísimas gracias a ustedes por la invitación y bienvenidos a

Hola, soy Lore Aquino y vengo presentando mi proyecto Nacimaí. Esta canción se llama Ritmo, acompañada de Sao Kaylee, una canción del maestro Marco Morel y Eduardo Salas. Estamos en la Hora Nacional.

0: Muchísimas gracias por haber estado con nosotros aquí en La Hora Nacional y por dejarnos platicar con ustedes sobre nuestra riqueza cultural y social y la calidad humana que tenemos en México. Muy buenas noches.
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9: Adivina, adivinador, las encuentras en cada esquina. Te acompañan en las fiestas y es casi imposible resistirse a ellas. ¿Ya sabes qué son?
8: Exacto, las papitas y las frituras. ¿Pero sabes todo lo que contienen? No te dejes llevar solo por el antojo. Acompáñanos a descubrir el estudio de calidad.
9: También te compartimos otras opciones para que no gastes al disfrutar del mundial.
8: Quédate en la Revista del Consumidor Radio.
10: Revista del Consumidor.
8: Las papas y las frituras forman parte habitual de la dieta de muchas personas mexicanas. Pero, ¿sabías que las frituras que consumes son resultado de la transformación de un alimento originario de América? La papa y otros ingredientes como el maíz y el trigo son transformados en botanas mediante procesos como el corte, la fritura y el sazonado. De acuerdo con datos de Statista, en 2025, el consumo de botanas saladas en México alcanzó un promedio de 10.9 kilos por persona, lo que refleja su amplia disponibilidad y arraigo en los hábitos de consumo actuales.
9: Y ante la gran variedad de papas y frituras de maíz y trigo, el laboratorio se dio a la tarea de analizarlas para que sepas exactamente qué estás consumiendo. Se analizaron 67 productos en total, 33 papas, 4 productos a base de papa, 24 botanas de maíz y 6 botanas de trigo. Al examinarlos, se verificaron distintos aspectos. Se comprobó que la información en las etiquetas de los productos cumpliera con la norma oficial mexicana.
8: Además, para analizar el contenido dentro del empaque, se comprobó que todos los productos cumplieran con las cantidades cantidades declaradas de contenido neto, sodio y contenido energético.
9: También se analizó el aporte nutrimental, es decir, la cantidad de proteínas, grasas y carbohidratos, los principales componentes que aportan energía a nuestro cuerpo. Sin embargo, no hay que olvidar que es importantísimo mantener el equilibrio en su consumo.
8: ¿Cuáles fueron los resultados? Todos los productos cumplieron con el contenido neto declarado. Sin embargo, existen 7 productos que contienen más sodio del que declaran. 5 de la marca Great Value, los Sabritones Rodaca Sabor Sal y Limón y los Totis Donitas Chile y Limón. Otro producto que no cumple con lo que declara es Bocados Bocachitos, ya que en su empaque indica que contiene queso, pero no es así.
9: Y hablando de veracidad, estos productos contienen más grasa de la que declaran. Las papas Great Value Jalapeño Crujientes, Sol Tubi Papa Adobadas, Totis Pops, Valley Foods Potato Chips Limón Crujiente, Totis Pops Corte Casero y las Valley Foods Potato Chips Rich Crujiente. También las frituras de trigo que excedieron la cantidad de grasas declaradas fueron Chicharrones de Fuego y Chicharrón sabor chile limón, ambos de la marca Great Value. Y en cuanto a las frituras de maíz que no cumplen son Bocados Bocachitos, Churritos Natural Sol, Doritos Nacho y los Takis Chile Limón.
8: Ahora pasamos a otro aspecto del estudio, la veracidad respecto a la cantidad de proteína declarada. Las siguientes papas fritas que contienen menos proteína de la que declaran, 2 de la marca Great Value en sus sabores queso jalapeño y adobadas, Sol Tubi Papa Rifaditas y Totis Paps Corte Casero. En el caso de las frituras de maíz, frito sabor chile y limón, quesabritas,

0: botones. Aunque las botanas tienen una vida en anaquel bastante amplia, no te confíes. Verifica siempre que el empaque esté íntegro y que la fecha de caducidad esté vigente. Conserva el producto en su empaque original bien cerrado, a temperatura ambiente y lejos del calor o la luz solar directa.
1: La Organización Mundial de la Salud recomienda no exceder los 2,000 miligramos de sodio al día, lo que equivale a menos de 5 gramos de sal. Una sola bolsa de estas botanas puede cubrir más de la mitad de ese límite. ¿Te imaginas? Recuerda que el consumo frecuente de estos productos procesados contribuye al sobrepeso y la obesidad.
0: Ojo, si vives con hipertensión arterial, diabetes, sobrepeso u obesidad, lo mejor es evitar o limitar su consumo debido a su alto contenido de sodio y grasas saturadas. Disfrútalas de vez en cuando y compensa siempre con una dieta rica en vegetales y actividad física. Tu cuerpo agradece los buenos hábitos.
1: Mantener una alimentación moderada, adecuada y equilibrada es la clave para prevenir enfermedades como diabetes o las cardiopatías. Pequeños cambios en tu dieta diaria pueden marcar la diferencia.
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1: El consumo responsable está presente en todas partes, hasta en la Copa Mundial de Fútbol 2026, que por cierto será la más grande de la historia. 48 selecciones, 104 partidos y 16 ciudades con sede en Canadá, México y Estados Unidos.
0: Así que, si vas a disfrutar del torneo en casa, prepárate con tiempo y que no te metan gol al presupuesto. Tu sala puede ser la mejor sede mundialista.
1: Para acompañar el juego, puedes preparar los alimentos u organizar una cooperación entre quienes te acompañen. Toma en cuenta que si prefieres comprar comida a domicilio, los precios suelen elevarse debido a la alta demanda y los tiempos de entrega podrían ser más largos de lo habitual.
0: Para que vayas haciendo cuentas, te armamos estas opciones de botanas calculadas para 12 personas. Si no quieres complicarte, una opción rápida es comprar jamón, salchichas y queso fresco. Necesitaremos 4 paquetes de jamón Virginia de pavo de 250 gramos, 2 paquetes de salchicha Frankfurt de pavo de medio kilo y 3 paquetes de queso fresco de 360 gramos. El costo aproximado por todo el paquete es de 390 pesos. ¡Ojo! Este es un precio promedio.
1: Otra opción es ofrecer fruta fresca y saludable. El melón, la sandía, la piña son las frutas de temporada. También puedes utilizar jícama, pepino y zanahoria con chile y limón, ya que son opciones nutritivas que no requieren una preparación compleja. Tomando en cuenta la fruta, el chile en polvo, el limón y la salsa picante, gastarías aproximadamente 395 pesos.
0: ¿Y por qué no unos tacos placeros? Esta opción es muy práctica y deliciosa. Decide qué ingredientes comprar, colócalos en la tortilla y listo. Si incluyes chicharrón seco, queso doble crema, tortillas, queso de puerco, aguacate, cebolla cambray, pápalo, nopales preparados y los ingredientes para el pico de gallo, podrías estar gastando aproximadamente 625 pesos para 12 personas.
1: Y que no falte la bebida. Con unos 92 pesos aproximadamente, puedes preparar 5 litros de agua fresca. Tienes 3 opciones: usar un cuarto de kilo de jamaica, 600 gramos de tamarindo o un kilo de limón. Eso sí, si le vas a poner azúcar, calcula unos 20 pesos más por kilo. Si decides incluir todas las opciones, el gasto total estimado será de poco más de 1,400 pesos. Recuerda que este monto es una referencia que varía según la marca y el lugar de compra. Y si piensas renovar tu pantalla por una mejor o de más pulgadas, consulta nuestro estudio de calidad de pantallas LED en la Revista del Consumidor de junio. Disfruta el mundial con un consumo responsable y considerando las siguientes recomendaciones.
0: Toma en cuenta la duración de los partidos. En la inauguración y en las fases finales, los partidos pueden extenderse más de lo habitual. Considera una duración aproximada de 4 horas.
1: Considera los gustos de todas y todos. Incluye opciones variadas de alimentos y bebidas.
0: No olvides la garantía. Si compras una pantalla, compara precios, sella la garantía y guarda el comprobante de compra.
1: Recuerda que el artículo 12 de la Ley Federal de Protección al Consumidor especifica que el proveedor tiene la obligación de entregar factura o comprobante.
0: En este mundial, sé una persona consumidora informada y responsable.
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0: Este es un día que ha hecho el Señor. Vivámoslo con alegría, con gozo, pero sobre todo con gratitud. Bendecido día tengamos todos.
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0: Nueva estreno 2026. I knew it. 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
1: Ya sabía que te conocía.
0: Taylor Swift. 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
3: ¿Camino a ver el partido? 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
2: La Unión Europea de Radiodifusión anuncia la admisión de su nuevo miembro para 2027. Esto es para llenar el hueco que dejaron países como España ante un boicot. Canadá se convierte en el primer país en unirse al Festival de Eurovisión desde que lo hiciera Australia en 2015. La canadiense más famosa que ha participado en Eurovisión es Céline Dion, que dio a Suiza la victoria en 1988 con la canción Ne partez pas sans moi. Soy Cristina Tenorio.
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0: Dinoy, las 8 de la mañana con 30 minutos. La verdad, no me los voy a andar choreando. Me quedé dormidísimo porque no me podía dormir anoche, fíjense. Y no me podía dormir anoche como muchos de ustedes quizá. Y con todo esto que pues trajo el Mundial y que pues para muchos pues ya terminó, para muchos de nosotros. Y sobre todo por la alegría que causó en mi país, en mi familia, en mis amigos, en los más cercanos y que todos lo vimos. Y eso da tristeza, pero también da impulso y da también ganas de querer hacer algo. Primero, no perder la unión de nuestro país, porque hace mucho que no veíamos unido a nuestro país. Hace muchísimo tiempo que no estábamos todos, sin diferencias políticas que son las que más nos han dividido, en un solo foco y en un solo sueño. Y ojalá que eso quede en nuestra memoria y que quede sobre todo en el aspecto de reflexión, que podamos llegar a tener tiempo, momento y ganas de reflexionar y de pensar que si estuviéramos todos juntos, otra vez, como lo estuvimos apenas ayer, las cosas serían muy diferentes en lo que sí importa. Porque seguimos jugando un mundial. Todos los días de nuestra vida estamos jugando un mundial. Está de por medio nuestra reputación, nuestra alegría, nuestros sueños, aspiraciones, ganas, y todo es en conjunto y diario seguimos jugando el mundial. Hay un mundial diario, cada año, cada mes, cada día. Y es nuestra responsabilidad poder exigir, como le exigimos a un jugador o a un técnico, exigir a los que toman las decisiones de este país que podamos seguir teniendo una unión, un crecimiento, un avance, igualito que en el Mundial, pero en todos los aspectos que realmente sí importan directamente a cada uno de nosotros. Eso es lo que espero que los mexicanos nos demos tiempo, sobre todo conciencia para la reflexión de lo que es en realidad nuestro país. Y que volvamos a sentir todos un tremendo orgullo, satisfacción, alegría en cada uno de los goles que metamos en todos aspectos, en el económico, en el social, en el político, en el cultural y en todo lo que hace una nación. Ojalá que eso quede como ejemplo y que haya traído a colación algo bueno este mundial. En fin. Las 8:34 y tarde, pero seguro. Esto es...
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0: El poder del sonido. Para decirles hoy, en este micrófono, como les compartí ayer en las redes, que lo que importa es que por unos minutos, por unos días, latimos al unísono. Sí, México perdió en lo que es un juego, un deporte, una competencia, pero ganó algo que no se mide en goles y que se tiene que seguir midiendo en objetivos, en logros, en estabilidad, en alegría, en perfección y en avance. Ganó la certeza de que podemos vibrar igual todos, de que cuando queremos lo mismo, el ruido se calla y el corazón se alinea. Y cuando se alinea una nación en enfocarse en su avance, en la unión, no en la separación, y con el objetivo de rescatar nuestro nombre, nuestra reputación, nuestros anhelos, todo cambia. Y el fútbol es solo un pretexto, es un espejo de todo lo que somos, un ensayo de lo que podemos ser cuando dejamos de lado lo que nos divide. No somos un equipo solo en la cancha, y el mundial no termina, se ha jugado diario y se juega diario. Somos un país que necesita recordar que aunque perdamos un partido, no podemos perder la capacidad de vernos mejores, de soñar juntos, de querer lo que todos queremos, que es vivir en un lugar respetado, admirado, sobre todo admirado, y con la capacidad de sentirnos seguros, felices. Ahora toca voltear a ver lo que sí podemos cambiar. Las calles, las oportunidades, el trato, la mirada, la admiración, el respeto. Y es por eso quizá lo más importante de lo que fue este mundial: dejarnos el estar unidos. Y no por un mundial, sino por un México que merece ser vivido con el mismo fervor con el que alentamos a una selección, a un equipo. Aquí viene ahora sí el momento decisivo y lo importante: seguir viviendo con ese fervor, con ese supuesto amor que le tenemos a México por una playera, pero hacerlo en nuestra actividad diaria. Y viene la exigencia, igual que como lo gritábamos a un jugador o a un director técnico, a los que nos están manejando, llevando. Hoy perdimos en el marcador de fútbol, pero no podemos seguir perdiendo en el marcador mundial del juego que sí importa, el que hace una nación. Y en el alma seguimos empatando con las ganas de soñar, y que esto resuene en su corazón, y que haya amor, paz, unión y luz en todos.

Om Namah Shivaya. Paz, amor y bendiciones tengan todos ustedes. Stephanie, gracias a todos los que me están escribiendo en Twitter. Güera Mari, también Enrique Horta, Jesús Chávez, Almita Vaz. Stephanie hace, ¿pero qué no tú apoyas a Inglaterra incondicionalmente? Ay, Dios. Ay, Dios, no les digo, no les digo. No, me encanta la música inglesa, me encanta la cultura británica, pero soy mexicano y me encanta más mi país. Es el en el que nací, es en el que nacieron mis ancestros, es lo mío, es lo de usted. Es lo que ya no puede haber, una división. Todos estamos para jugar el mundial, pero el que importa, el de a verdad, el de exigir a los que nos dirigen, el de saber que no podemos estar separados, no podemos estar con diferencias ni políticas, ni creencias, ni filosóficas, de nada. Somos en el mismo barco. Se le hace un hoyo a este barco. Nos hundimos todos. Pasa algo malo en este país y nos hundimos todos. Muere alguien injustamente en este país y morimos todos. Remamos todos y avanzamos todos. No se limita a un fútbol, a un partido. Y la nacionalidad, el patriotismo, el civismo sobre todo, no tiene que ver nada con un fútbol, nada con un partido. Tiene que ver con el desarrollo espiritual, y espiritual no tiene que ver con religión. La espiritualidad tiene que ver con la conciencia, y la conciencia tiene que ver con el respeto, con la admiración y con el crecimiento de un ser humano, que por ende hace crecer a los suyos, y los suyos harán crecer a los vecinos, y los vecinos a otros vecinos, y en retomar el camino de la ética, de la responsabilidad, y sobre todo, de las fuerzas que podemos tener como nación. No, no apoyo a Inglaterra, me encanta la música británica, me fascina. Pero soy mexicano y me encanta más mi país, por supuesto, igual que usted, igual que a todos. Soy mexicano, soy de aquí, es la única bandera que me cubre, que me protege, que me envuelve. Es el único territorio al que pertenezco, igual que usted. Juguemos entonces, sí, el mundial que nos toca jugar. Se perdió contra Inglaterra, sí, ya, es un partido de fútbol, y no por eso los ingleses van a ser mis enemigos, y no por eso voy a dejar de oír la música que a mí me gusta. Eso es ridículo, y no se puede seguir pensando así. El enemigo no es el inglés, el enemigo somos nosotros contra nosotros. Eso fue un partido de fútbol, no se pudo lograr, ni modo, dieron todo, jugaron increíble, pero es un juego, es un partido. Enfoquémonos en lo que realidad importa, México, y enfoquémonos en lo que realidad estamos jugando, el mundial diario, nuestra reputación, nuestro nombre, nuestra admiración, o que nos admiren, nuestro respeto. Nuestro país, nuestra ciudad, nuestra estética, nuestras primeras necesidades o primarias necesidades. Eso es lo que importa. No el partido. El partido estuvo muy lindo y trajo emoción. Y eso es lo que más tristeza me da. Por los niños y por todos los adultos también, que pudimos tener emoción y ganas de que se hablara bien de nuestro país, y ganas de querer triunfar en algo. Pero también hay otros mexicanos que están haciendo muchísimo esfuerzo, y que vale la pena alentarlos. Ayer ganó la Tour de France un mexicano. Hay científicos que lo están logrando.
Hay investigadores que están lográndolo en el mundo. Hay artistas que están teniendo éxito en el mundo. Y hay quienes hacen todo por hacer mejor un país. Y entonces le llaman la atención al que tira basura, al que roba, lo quieren linchar, como debe de ser. Al que hace algo malo, se le corrige, se le denuncia, se le expone, sea del nivel que tenga, y se dedique a lo que se dedique. Eso es lo que debe de importar. Eso es en realidad el mundial. Es hermoso que se hable bien de México y que nos acompañen las emociones tan positivas que tuvimos en algunos momentos. Dependerá de nosotros generar esas mismas emociones y festejar igual cuando logremos cosas claras, concretas, en las que podamos sentirnos orgullosos como mexicanos, en avance, en superación, en prosperidad, en seguridad, en educación. Entonces sí, ahí sí deberíamos de festejar. Y entonces sí, ahí sí deberíamos de juzgar al que no está viendo, impulsando y haciendo lo mejor desde su trinchera, desde donde trabaje, desde a lo que se dedique, por el crecimiento de un país. Ahí sí, lo de ayer ya terminó, fue un torneo, un partido, nada más. Pero eso no es México, solamente. Un estadio lleno no es México, nada más. Hay mucho más. Y de verdad, todos estamos jugando. Todos debemos de jugarlo, creo yo. Safe and Sound. Si alguien quiere participar en Ando Claxoneando, márqueme ya al 5555 706608. Las 8:49.

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2: Ya son las 8:56 en Alfa 91.3. Hoy a las 9:13 daremos a conocer el nombre de los 29 finalistas de 350 castings que escuchamos. Híjole, del nuevo elemento Alfa, ¿se acuerdan? Esto fue hace casi un mes. Más de un mes. Mes y cachito, donde terminamos los castings. Fueron 50 castings por día nada más. Llegaron miles de personas, pero hicimos nada más 50 castings por día. Y de esos 350 castings tenemos 29 finalistas. Y se los voy a dar a conocer ahorita a las 9:13 más adelante. Ya son 8:57, veamos si hay alguien que quiera participar en Ando Claxoneando. Déjeme ayudarle usted con $1,000, aunque sea $1,000 en Ando Claxoneando. Veamos quién está por acá, señor Alfamán.
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2: Y veamos quién está por acá. De este lado hay alguien. Buenos días, ¿quién habla?
4: Buenos días.
2: ¿Cómo se llama usted? ¿Bueno?
4: Bueno, sí, buenos días, Itzel.
2: ¿Itzel?
4: Sí, Itzel.
2: Ah, Itzel. ¿Itzel o Itzel?
4: Itzel.
2: Itzel, Itzel. ¿Cómo está el día de hoy, Itzel?
4: Bien, bien, bien, gracias. ¿Ustedes?
2: Nosotros también, Itzel. Muchas gracias, sí. Itzel. Oiga, Itzel, ¿está triste?
4: No, para nada, al contrario, bien contenta porque entró mi llamada.
2: Ah, bueno, no, yo le preguntaba por lo de ayer, que todo el mundo nos agüitamos sí, con poquito, el partido.
4: Pero trabajaron bien, jugaron bien. Estuvo muy padre, muy, muy padre.
2: Estuvo bien, sí, jugaron sí. Muy bien, malo que se hubieran rendido ahí luego, ¿no?
4: Exacto, sí, pero bueno.
2: Pero
4: Otro jugador medio maleta de Inglaterra jugando sucio, pero bueno.

0: jugando, ¿verdad? Ese
1: Sí,
0: es el de
1: por
0: verdad.
1: supuesto.
0: Ese es el que cuenta. Ese sí cuenta. Oye, Ixchel, y dígame, por favor, ¿en qué auto va Ixchel?
1: Es un Suzuki SX4 gris y tiene un letrero en la parte de atrás que dice Astro Con.
0: ¿Hazlo con? ¿Y
1: Sí.
0: qué quiere decir hazlo con?
1: Es administración de inmuebles de condominio.
0: Ah, muy bien, usted se dedica a la venta de inmuebles.
1: No, administración de condominios.
0: Administración de condominios. Uy, usted anda lidiando con el pago en el mantenimiento,
1: Oh,
0: el
1: sí,
0: gas,
1: claro.
0: que
1: El
0: la
1: pago de
0: vecina del
1: mantenimiento,
0: 3,
1: gas,
0: que...
1: pleitos entre mascotas.
0: La vecina del 3 se peleó con el chavo del 8, entonces ahí hay
1: Exacto.
0: que arreglar todo. Un
1: Sí.
0: Suzuki gris que dice
1: Sí, en
0: hazlo
1: la parte
0: con,
1: de atrás.
0: intermitentes prendidas.
1: Sí, tengo las intermitentes prendidas. Exactamente, estoy aquí en Patriotismo, donde está la Lumen, saliendo de Miscuac.
0: Apenas a unos metros de Río Churubusco, bueno, de circuito interior, ¿verdad? Río Churubusco, usted venía sobre circuito y agarró patriotismo.
1: Sí, estoy exactamente en Patriotismo, donde está la Lumen.
0: La Lumen, ahí
1: Exactamente.
0: donde está el Colegio Simón Bolívar, la Lumen está del lado izquierdo, ¿verdad?
1: Exacto, sí.
0: Del lado izquierdo de patriotismo, acaba de cruzar usted Churubusco, o bueno, circuito interior o Río Churubusco, como le quiera llamar, y ahí va a encontrar una Lumen del lado izquierdo. Y ahí en la Lumen, del lado izquierdo, es una Lumen grandota, una Lumen papelería, está un Suzuki SX4 gris. ¿Está exactamente sobre patriotismo?
1: Sí, sobre patriotismo, exactamente.
0: Afuera de la Lumen, con
1: Exactamente,
0: intermitentes
1: afuera del
0: prendidas.
1: volumen y como referencia, bueno, tengo una patrulla atrás.
0: ¡Uy! Tiene una patrulla atrás. A ver si la patrulla no llega. ¡Vámonos! Hay una patrulla ahí afuera de la Lumen. A ver si alguien toca. A ver si alguien rescata a Ixchel. A Ixchel que está afuera de la Lumen. Hay una patrulla. Ixchel. Y a ver si alguien ve usted una patrulla o a Ixchel. Pues usted me dice cuando empiecen a pasar los autos, Ixchel.
1: Sí, ya, ya empezaron a pasar. Ahí
0: Ah, le tocó con enjundia a Ixchel. Ahí le tocó enjundia a Ixchel. ¿Alguien ve a Ixchel? Si alguien ve a Ixchel ahí en un Suzuki
1: ya se
0: SX4.
1: puso el alto, ya no hay tanto tránsito.
0: ¡Oh, ya no hay! Pues ya se puso el alto atrás. Vamos a tener que esperar a que se vuelva a poner el siga. Vamos a esperar, Ixchel, a que se ponga el siga. ¿Ok?
1: Sí.
0: Vamos a ver si hay alguien que vea a Ixchel. Oye, Ixchel, ¿y ahorita va a qué edificio? ¿Usted trabaja por esa zona administrando condominios?
1: Trabajo en la zona de Santa Fe, exactamente.
0: Ah, en Santa Fe, va rumbo a Santa Fe. Híjole, todavía le falta un rato, ¿verdad?
1: Sí, más
0: ¿Por
1: de
0: dónde
1: un
0: se va a ir?
1: mito.
0: ¿Por patriotismo y luego va a agarrar viaducto?
1: Sí, exactamente.
0: Bueno, Ixchel, usted me dice cuando empiecen a pasar los autos. ¡Mire, ya le están tocando, Ixchel!
1: Ya me tocaron.
0: ¡Ya le tocaron, Ixchel! ¡Muy bien, Ixchel, la administradora! Yo voy a un corte y regreso para darles a conocer a ustedes los 29 finalistas de el casting de la nueva voz de

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1: 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Canadá participará en el Festival de Eurovisión.
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1: La Unión Europea de Radiodifusión anuncia la admisión de su nuevo miembro para 2027. Esto es para llenar el hueco que dejaron países como España ante un boicot. Canadá se convierte en el primer país en unirse al Festival de Eurovisión desde que lo hiciera Australia en 2015. La canadiense más famosa que ha participado en Eurovisión es Céline Dion, que dio a Suiza la victoria en 1988 con la canción Ne partez pas sans moi. Soy Cristina Tenorio.
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Ya son las 9:12. Les voy a decir los 30 finalistas del casting, ¿ok? Los 30 finalistas del casting del nuevo elemento Alfa, que empezamos a hacer esos castings hace un mes. ¿Cuándo fue, Juan Carlos, la primera fecha, Juanete? Fue el 20-tantos de mayo, ¿verdad? La primera de junio y la última de mayo, sí. La última de mayo y primera de junio. Pero antes, esto de Cristian Becerril, que siempre me escribe en Twitter. Muchas gracias, Cristian. Y ya se va a trabajar, siempre me escribe cuando se va a trabajar. Que tenga una bendecida jornada, señor Cristian Becerril. ¡Save me! Remy Zero.

Zero en Alfa 91.3 y ha llegado el momento de decirles a ustedes los finalistas del nuevo elemento Alfa que fue presentado y es presentado por Takis, porque va a llegar un momento en los partidos que queden en los que los nervios le van a traicionar y hasta las uñas se va a querer comer. 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Que le presento a usted los finalistas de nuestro casting. ¡Ahí le van! Si usted conoce a alguien de los que voy a mencionar, pues hágale saber que está en la etapa final y ustedes los van a poder escuchar ya. Ustedes van a poder escuchar a todos los que queden como finalistas para que nos ayuden a elegir el nuevo elemento Alfa. Pamela Elizabeth Chávez, Nadme Ashané Kopka, César Novaretti, Nadia Mayumi Vega Espinosa, Carla Guzmán Torres, Edelberto Cruz Pimentel, José María González Telles, Alejandro Pérez Barajas, Luis Enrique Martínez López, Diego Suárez Díaz, aquí no le entendí nunca el nombre, fíjense, desde que vimos los castings, pero bueno, ese lo voy a dejar al último. Britania Verónica de la Cruz Fernández, Andrea Ramírez García, Cecilia Calvillo Alvarado, Ana Paulina Garfias Berra, Juan Carlos Parraguirre Arroyo, Eduardo Acevedo Fuentes, Tania Guadalupe Ramos Ledesma, Mónica Michelle Avilés, Rodolfo Neri Cabrera, Alan Pérez Ramírez, Maximiliano Matías Barragán, Luis Rubén Tenorio Jiménez, Claudia Estrella Rodríguez Sánchez, Roberto David López Rodríguez, Marco Antonio Salazar Ayala, Santiago Bisl, Guadalupe Hernández y Misael Galindo Vázquez. Esos son los 29 finalistas. Si usted los conoce, díganle que ya están en la etapa final y ahora los van a conocer a todos y cada uno de ellos. Así es que le mantendremos informado porque ahora viene la otra etapa, la etapa final de esos 30 para poder sacar a los 5 últimos y que nos ayuden a decidir quién será el nuevo elemento Alfa. ¿Le parece bien que, hablando de Takis, en este momento voy a regalar tanques de gasolina? Fíjese bien, si usted tiene esta aplicación que se llama Shazam, si usted Shazamea esta canción, pues entonces me manda un screenshot, un pantallazo de esa canción, y a los que les dé corazoncito y repost en Twitter, bueno, en X, donde me siguen como Aesquinca, van a ganar, ¿ok? Van a ganar, pero pongan el hashtag, escriban ustedes hashtag la afición más intensa, la afición más intensa. Ponen el screenshot ahí en mi perfil de Twitter. Bueno, me arroban, ¿verdad? A Esquinca. Ponen hashtag la afición más intensa. La foto del Shazam. Y a los primeros que me manden esa foto, que sé cómo darme cuenta que es de hoy la foto, ¿eh? Porque luego me ponen fotos que ya tomaron antes. Y espero que los que no hayan ganado puedan ganar en este instante. ¿Listos? 3, 2, 1.

tienen el screenshot de Shazam, que tienen esta aplicación que es la que adivina todas las canciones. Si no la tiene, búsquela, es interesante, es divertida, a mí me encanta. Porque pues me encanta la música, ¿verdad? Y de eso vive uno. Entonces, cuando usted se pone a shazamear canciones en una boda, en una serie de Netflix o en una película, y usted dice, ¿qué canción es esa? Pues así como le hace usted, mándeme el Shazam de que está escuchando esto, lo shazameó con el hashtag La afición más intensa, y a los primeros que les dé corazoncito y repost ya ganaron. ¿Listos? Siguiente oportunidad.

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Last Friday Night, viene el lunes de luna. Pues ya cambió la luna, ahora estamos en luna menguante, fíjese. Luna menguante. Y sobre todo, luna menguante, en esta etapa en la que estamos en Cáncer, en el zodiaco de Cáncer, les quiero hablar de eso, de la luna en Cáncer menguante y qué significa energéticamente, ¿verdad? Energéticamente, qué información hay basta al respecto. De los que nos gusta la astrología, pues les voy a platicar un poquito de ello. 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Las 9:54 viene el lunes de luna y el alfa estreno del día de hoy.

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4: Canadá participará en el Festival de Eurovisión.
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4: La Unión Europea de Radiodifusión anuncia la admisión de su nuevo miembro para 2027. Esto es para llenar el hueco que dejaron países como España ante un boicot. Canadá se convierte en el primer país en unirse al Festival de Eurovisión desde que lo hiciera Australia en 2015. La canadiense más famosa que ha participado en Eurovisión es Céline Dion, que dio a Suiza la victoria en 1988 con la canción Ne parte pas sans moi. Soy Cristina Tenorio.
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0: Are Young. Eso es The Fun. ¿Se acuerdan cuando eso fue el estreno? ¿Qué estaba haciendo usted hace... que es del 2012? Es el estreno. ¿Qué estaba haciendo usted en el 2012? Hace 14 años, Dios mío. 14 años. Y bueno, como bien dice el señor Javier Florido, la vida sigue y seguimos en la vida diaria, y sabemos que en México la mayoría de las personas sufren de síntomas gastrointestinales recurrentes. Ponga atención si a usted le pasa esto o le está sucediendo esto. Dolor abdominal recurrente, inflamación, exceso de gases, etcétera. Y son síntomas que afectan nuestra calidad de vida, por supuesto. Y que la mayoría de las veces, el sentirnos así, pues nos impide disfrutar de cada momento. Para entender más sobre estos síntomas y cómo tratarlos, el día de hoy está conmigo, una vez más, la doctora Alicia Sofía Villar Chávez. Ella es gastroenteróloga del Hospital Ángeles Acoxpa de la Ciudad de México. Doctora Sofía, le doy la bienvenida una vez más para que me pueda decir o hablarnos un poco más sobre estos síntomas y a qué se deben o por qué se ocasionan en todos, que nos sentimos con el estómago inflamado, con dolor abdominal recurrente, exceso de gases. ¿Por qué es esto?
1: Hola, Toño, ¿cómo estás? Un gusto otra vez participar contigo y con la audiencia. Pues mira, bien, como dijiste, son trastornos muy comunes en la población en general. Los vemos todos los días en la consulta, a veces llegan a urgencias porque afectan la calidad de vida de los pacientes, y obviamente es un malestar que no los deja estar a gusto en su trabajo o sus actividades del día a día. Y fíjate que estos trastornos los conocemos como trastornos de la interacción intestino-cerebro, porque hay una relación entre el intestino y el cerebro, también la microbiota, que comúnmente le conocen como flora intestinal, y son multifactoriales, son varios los factores que los ocasionan. Entre ellos, uno, el estrés, porque el intestino es el segundo cerebro, tiene más de 500 millones de neuronas.
0: Eso es interesantísimo, doctora. Eso me sigue apasionando, fíjese. Desde la última vez que hablamos, eso me apasiona durísimo. Cómo el cerebro piensa. Bueno, más bien, si el cerebro piensa, el estómago piensa igual que el cerebro, ¿no?
1: Sí, así es. De hecho, aquí en estos trastornos es como, ¿qué fue primero, el huevo o la gallina? Si primero viene el malestar gastrointestinal y luego nos estresamos, o si el estrés lo ocasiona. Y hemos visto que tiene un 50% de probabilidad ser de arriba hacia abajo o del intestino hacia el cerebro. Entonces sí es una causa importante, y más ahora con tanto estrés y ansiedad que estamos sufriendo en día a día, ¿no?
0: Sí. Ahora, esto que va relacionado con el... ¿Qué sucede, para entender un poquito, fisiológicamente hablando, ya más especializado? ¿Qué más le pasa al estómago? ¿Qué sucede en nuestra barriga cuando nos estresamos?
1: Sí, o sea, se liberan sustancias a nivel del cerebro, entre ellas cortisol, adrenalina, serotonina, dopamina, histamina, y se comunican por terminaciones nerviosas, por vía sanguínea también se liberan estas sustancias, se van y pegan a las terminaciones nerviosas del estómago, y entonces es cuando el paciente empieza con dolor. A nivel intestinal puede empezar con diarrea, con estreñimiento, y esa sensación que luego tenemos de el mariposeo del estómago, ¿no? Que cuando nos emocionamos o cuando tenemos algún dolor, tiene esa explicación a nivel fisiológico. Pero a veces el estrés es tanto que esto es continuo, continuo, continuo, y en vez de que sea algo que se genere homeostáticamente, que se autolimite, continúa, y el paciente empieza a tener malestar, malestar continuo, y cada vez es mayor la molestia. Hay algo que se llama hipersensibilidad. El intestino se sensibiliza. Y si yo, por ejemplo, jalo el intestino poquito, ya estoy llorando del dolor, porque cambian las vías del dolor. Entonces, ahí también es cuando utilizamos ciertos medicamentos que me van a ayudar a controlar eso a nivel intestinal.
0: ¿Cómo podemos tratar estos síntomas?
1: Primero es muy importante acudir al médico, obviamente, porque hay diferentes trastornos gastrointestinales. Está la gastritis, está la colitis, el estreñimiento, la diarrea. Entonces, necesita una buena evaluación el paciente por el médico y, bueno, determinar qué líneas de tratamiento vamos a usar. A veces, dependiendo la severidad, nos vamos a líneas más altas, es decir, escalonamientos. Empezamos primera línea, que por ejemplo aquí lo que más utilizamos son medicamentos nuevos que les llamamos fitofármacos, sobre todo cuando hay colitis, cuando hay llenura, cuando hay distensión. Y los fitofármacos son medicamentos derivados de herbolaria, pero bien estudiados. No son los que vamos a encontrar en el mercado, que no sabemos qué sustancias tienen y pueden ser metabolizados por el hígado y ocasionar falla hepática en los pacientes. Este tipo de medicamentos ya está bien estudiado y que son seguros 100% para el paciente.
0: Ahora, esto que es fitofármacos que vienen de origen natural, ¿cómo sabemos cuándo tomarlo y cuándo no?
1: Sí, claro. Mira, de los que están comprobados, que con muy buena investigación científica, existe actualmente una combinación porque podemos verlo. La pura, por ejemplo, menta piperita, que es un fitofármaco que también se le conoce como un antiespasmódico porque quita el espasmo a nivel intestinal, es decir, que te va a quitar el dolor. Pero aparte, actualmente en una sola pastilla tenemos, además de la menta piperita, el carum carbi, y ese ayuda mucho a la distensión abdominal. A veces la distensión es la principal molestia de los pacientes y va acompañada siempre de colitis, de llenura, de gastritis. Entonces aquí con un solo medicamento podemos dar ese tratamiento. Y son tratamientos de primera línea, son tratamientos muy seguros con muy buena evidencia, que pudiera llegar algún paciente a escuchar el medicamento y tomarlo, pero si no mejora, pues sí es muy importante acudir al médico, ¿no?
0: Oiga, doctora, ¿hay un punto en el que podamos decir, bueno, esto es de un origen, sí, por el estrés, por la angustia, etcétera? Es que eso es bien importante porque ya como consecuencia de eso, pues empezamos a tener diarreas o estreñimiento. ¿También se puede dar el caso? O sea, ¿el caso contrario?
1: Sí, hasta también mixto. O sea, el paciente puede tener una semana, 2 días diarrea y luego un día estreñimiento y así estar intercalando o simplemente estreñimiento-diarrea. Entonces, obviamente siempre es importante acudir al médico, pero sí, claro. también obviamente el paciente, la mayoría se queja de dolor y por eso aquí es donde funciona este grupo de medicamentos, pero también hay que darle tratamiento al estreñimiento y la diarrea. No todo es generado por el estrés, es una causa de todos estos
0: Porque también hay infecciones, ¿no?
1: Exactamente. De hecho, también después de una infección pueden quedar como tipo secuelas en el sentido de que cambian los neurotransmisores, cambia el movimiento intestinal, por eso empiezan con diarrea. Después de comer hay aumento en el reflejo gastrocólico, como y voy al baño. Entonces todo eso es generado por muchas veces por cambio en los neurotransmisores o cambios en la microbiota intestinal. Entonces ahí el médico tiene que determinar qué lo está causando para dar el tratamiento de manera dirigida. Cosas importantes a tomar en cuenta que sí o sí hay que acudir al médico son los llamados datos de alarma o banderas rojas. Un paciente que vomite sangre, hay que ir a urgencias. Un paciente que evacúe negro, hay que ir a urgencias porque quiere decir que hay sangrado. Pacientes con antecedentes de cáncer gástrico en familiares de primer grado o cáncer de colon, también hay que acudir a urgencias. O que tengan una biometría hemática en donde vean anemia, siempre hay que investigar por qué el paciente está teniendo anemia. Entonces aquí no va a ser una causa nada más por estrés, porque el estrés no ulcera, el estrés no ocasiona sangrado. Entonces es muy importante acudir con el médico.
0: Oiga, ¿sabe por qué le invitamos el día de hoy? Porque hay algo que me llama mucho la atención y es un fitofármaco como yo lo conocí y que yo lo he tomado honestamente. Se llama Enterocan. Esto tiene ¿cómo se llama?
1: Menta piperita.
0: Piperita, ¿verdad?
1: Ajá, y carum carbi. Son dos sustancias.
0: Eso a mí me ha alivianado, a mí me ha ayudado. Porque sí padezco muchísimo de estrés. Que las ventas no suben, que esto, que el rating, que lo que sea. A mí sí me estresa muchísimo. Y sí padezco en tiempos y en momentos de que yo como aunque sea un yogurt, lo que sea, por poquito, y me siento como un balón de básquetbol tengo, o sea, inflamadísimo. Me crece muchísimo el estómago. ¿Es por eso?
1: Sí, o sea, sí, claro que sí, puede ser por estrés, pero si tú no tienes como otro antecedente, obviamente. Entonces, si tú lo has relacionado con el estrés y se controla, esa distensión disminuye, no persiste, se controla con el medicamento, es completamente, seguramente funcional porque tú eres un paciente joven también. Entonces, por ejemplo, un paciente de 80 años que empieza con estas molestias, ojo, hay que revisarlo porque siempre hay algo secundario, algo orgánico que hay que buscar. Pero pacientes menos de 55 años, 45, si hacemos estudios, todo va a estar normal. Entonces, si el paciente responde con estos tratamientos, ok, pero si no, si llega a persistir, hay que acudir al médico.
0: ¿Por cuánto tiempo puedo tomar, por ejemplo, Enterocan?
1: Sí, mira, normalmente lo dejamos en adultos 3 veces al día, antes de los alimentos, y depende la respuesta de cada quien, pero en estos tratamientos que son enfermedades largas, es decir, crónicas, que tienen más de 3 meses, 6 meses,
0: ya que
1: años.
0: Hay que echarse una revisada.
1: Eso y un tratamiento prolongado. Mínimo lo dejamos 4 semanas y a veces lo dejamos hasta 3 meses o 1 año. Hay que valorar al paciente, pero sí, como tú dices, recuerden que hay que acudir al médico, ¿no? O iniciar tratamientos a lo mejor, como estos medicamentos seguros, pero ir con el médico para que nos oriente cuánto tiempo seguirlo y si es que necesitamos estudios complementarios.
0: Doctora, no sabe cómo le agradezco. Siempre es muy interesante hablar con usted y saber cómo funciona nuestro cuerpo, todo lo que pasa allá adentro y que pueden nacer de la nada. Bueno, siempre he dicho que todos sabemos lo que nos hace daño. Todos sabemos, ¿no?
1: Sí, claro,
0: digo,
1: uno lo
0: sabemos
1: asocia.
0: Que si como cierto tipo de alimentos, pues me voy a dañar. Si como cierto tipo de alimentos, me voy a ayudar. Pero muchas cosas no sabemos de las que están sucediendo en el mecanismo tan perfecto como es el cuerpo, ¿no? Como tan
1: Así
0: solo el
1: es.
0: estrés. A mí me llama mucho la atención eso, doctora, pero muchísimo.
1: Sí. De hecho, ya también para cerrar, es importante que si una persona ya se conoce con estrés y ansiedad, para evitar estos trastornos, porque hay estudios que 10 años antes el paciente está con muchísimo estrés y desarrolla gastritis, colitis, entonces hay que hacer la prevención. Entonces, si estamos en ese caso, pues también acudir al médico para prevenir el tener después estos trastornos gastrointestinales y que sean más severos.
0: Pues ahí está Enterocan. Enterocan lo encuentran en todos lados, a mí me ha servido, en Farmacias San Pablo, Farmacias del Ahorro, Farmacias Guadalajara, Benavides, etcétera. Doctora, muchísimas gracias, doctora Sofía Villar Chávez, gastroenteróloga del Hospital Ángeles Acoxpa de la Ciudad de México, le agradezco muchísimo. Bonito día, doctora.
1: Al contrario, muchas gracias, que tengan bonito día.
0: Hasta luego.
1: Hasta luego.

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0: Ya son las 10 de la mañana, 35 minutos, 10:35 en Alfa 91.3. 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Que presenta el alfa estreno del día de hoy. ¿Le parece bien? Si le pongo el alfa estreno del día, a mí me encantó. Y es una de esas canciones de las que el mundo necesita. El mundo necesita música como esta y mensajes como estos. ¡A eso voy!
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0: Híjole, y es tan bueno el alfa estreno, ojalá les guste y sientan lo que transmite la letra, porque se llama Forever Right Now, para siempre, ahora, en este instante, para siempre, aquí y ahora. Es de un cantante y compositor emergente de indie pop y soul, que nació en Nigeria y fue criado en Nottingham, en el Reino Unido, quien se ha consolidado en la escena musical británica como un narrador auténtico, cuyas canciones destacan por su cruda intensidad emocional y una fuerte influencia del gospel. A ver qué le parece, a mí se me hizo fabulosa esta canción, Forever Right Now. Dígame usted, el alfaartista que presento se llama Yeruf, nacido en Nigeria, y suena así el alfaestreno, Forever Right Now.

¡Qué maravilla! ¡Qué maravilla de canción! ¡Forever Right Now! Sí, habla de Dios la canción. Habla de Dios. ¡Qué buena canción, Dios mío! No sé qué piense usted. Es muy bonita. Luego se siente cuando algo es bonito, ¿no? ¿A poco no necesitamos cosas bonitas, armónicas, positivas, bonitas, cosas bonitas? Ahí le va, segunda vuelta con Yeruv, Forever Right Now. A ver qué le parece a usted, por siempre, ahora mismo. Ahí le va.

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Eso es de Cherub, una canción muy, muy, muy bonita. Honestamente, se siente bonito. ¿Por qué estamos peleados con lo bonito, hombre? ¿Por qué no nos gusta lo bonito? ¿Por qué? Esto es muy bonito. Nos tienen que empezar a gustar cosas bonitas, ¿no cree usted? A Ednita Hild le gustó, súper se queda. Papitas de limón, dice, sí, me encantó que se quede. Christopher Chacón dice, wow, excelente canción, se queda, te da una energía positiva. Y como todo, sí, como si todo estuviera bien, aunque no sea así. Ay, ay, ay. Al principio me dio un aire a Omi. Sí es cierto, ¿se acuerdan de Omi? Sí es cierto, señor Christopher Chacón. Claudia Ivette también dice, me gustó mucho el alfestreno y más porque andamos bien bajoneados, que se quede. Saludos desde Pueblita la Bella. También Diana Cañas dice, me gustó Sandra 2165 dice, hola Toño, me gustó el alfaestreno. En Instagram, que ahí es donde votan y me doy cuenta de volada si les gusta o no les gusta, si votan que sí o votan que no, pues Hilda Reyes sí, me transmite paz, se queda. Chávez Aglael dice, hola Toñito, bonito inicio de semana, que se quede, suena bien. Y pues yo creo que sí se puede quedar, ¿no cree? Magda Herrera dice, muy bonita. Ale Rostro dice, que se quede, porque creo que, pues creo que sí está buena el alfaestreno. Aminen Clau Rodríguez también dice que se queda, Claudita Rodríguez. Creo que es buena la canción, honestamente. Y la letra es muy bonita, Forever Right Now. Pues sí, es lo único que tenemos, aquí y ahora. A Daniela Nades dice, está padrísima, Toño. Me recordó a Mumford and Sons, que se quede. Tiene también algo de eso, fíjense. Tiene como que, pues sí, es que es folk y es muy soul, es muy acústico, es bonita. Bonita canción. Creo que sí les gustó a ustedes. O de plano en el pastel. A ver, una vez más y ya. Última oportunidad. ¿Se queda o se va?

canción, si seguimos en ese mood bonito de apoyo emocional, sentimental y demás, esto queda perfecto. ¿Se acuerdan de este Elfestreno? Tiene 15 años, este Elfestreno, Dios mío. Sí se acuerdan, ¿no?

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Eso es de American Authors. Ya son las 10:52 el alfa estreno del día de hoy, que fue presentado a ustedes por Walmart, que tiene precios bajos todos los días y todo el año, sin esperar una temporada especial. 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

0: What do you mean? Eso es de Justin Bieber. Son las 11 de la mañana, 12 minutos. Ah, se me pasó la hora del deseo por un minuto, hombre. Se me pasó la hora del deseo por un minuto. Hoy les tengo boletos para los que quieran todavía ver a Caifanes. Eso se los voy a empezar a dar a las 12 del día. ¿Les parece bien? De Caifanes, que van a estar el próximo 11, el próximo sábado 11, en el estadio GNP Seguros, 11 de julio. Así es que si quieren ustedes los boletos, estén pendientes porque de eso voy a regalar ahorita, a las 12 del día. 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Son boletos abiertos, pases abiertos para la sala VIP de Cinépolis. Son 4 boletos. 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Y en verano pues salen todas las películas pues importantes de todas las compañías. Como la... ¿Ya estrenaron la de este señor o no? ¿Cómo se llama el director? Christopher Nolan, que hizo La Odisea, ¿no?
1: A mediados de este mes.
0: La Odisea. A mediados de este mes sale. Bueno, también ya está Toy Story 5. En fin, puedan ir a ver la película que quieran ir a ver. 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Las 11 con 16, este es un muy buen alfaestreno que se llama Sad Girls.

0: Habits, eso es de Ed Sheeran, los malos hábitos. Hablando de los malos hábitos, fíjese, ya se puso a analizar algo, esto es sensacional. Mire, y es tan sencillo todo, se ha dado cuenta que todos nosotros en la vida, todos, no hay nadie que no, somos un cúmulo de hábitos, todos, hábitos. Aquí viene el secreto y lo interesante. Cuando un hábito es puesto, implantado en nuestra vida, es decir, conscientemente, cuando buscamos un hábito, por lo general, mire, analícelo y no me va a dejar mentir, buscamos un hábito que siempre va a ayudar a mejorar nuestro entorno, nuestro ser, nuestra salud, nuestra persona, nuestra relación, todo. Cuando implantamos el hábito conscientes, somos un cúmulo de hábitos, pero todos los hábitos que tenemos son inconscientes. Nuestras rutinas, si me tengo que despertar a tal hora, pues sí, nos tenemos que despertar para llegar a trabajar, lo que sea, y lo convertimos en un hábito. Pero eso fue adquirido inconscientemente. Lo que comemos, o lo que más estamos proclives a consumir, es un hábito inconsciente. Y todos somos hábitos, todos tenemos nuestros hábitos. La mayoría de ellos han sido adquiridos de una forma inconsciente. Y nuestra vida se convierte en algo automático e igual todos los días. Igualito todos los días. Sí, con sus variantes y con sus subidas y bajadas y pérdidas y ganancias, pero somos un cúmulo de hábitos. Solo cuando entra el hábito por decisión propia, que es cuando usted dice, tengo que dejar de comer esto, o tengo que empezar a comer más esto, o tengo que empezar a hacer este ejercicio, o tengo que dejar de hacer esto. Cuando usted se da cuenta, entonces quiere imponer un hábito. Y por lo general los hábitos que son impuestos conscientemente son los que siempre nos van a ayudar. Los que estamos buscando desesperadamente para cambiar nuestra vida, porque todos, no creo que haya uno que no, está cambiando, quiere vivir diario para tener algo mejor, para alcanzar algo todavía más grande. Porque si no, pues sí estamos perdidos. Si usted no está buscando cada día hacer más para tener más o para lograr algo más, pues entonces ahí el hábito que está consumiendo inconscientemente es el de, pues hasta aquí, y está viviendo una rutina. No está poniendo algo que le dé emoción, interés, satisfacción, esmero, que tenga una zanahoria, pues. Y los hábitos que ponemos conscientemente en nuestra vida son los que nos hacen una diferencia enorme para bien. Porque también hay hábitos que hacen una diferencia enorme para mal. Esos son los que adquirimos inconscientemente y que no nos damos cuenta. Hasta que alguien nos dice, oye, ¿ya te diste cuenta que estás haciendo esto? No, pues eso es mi vida, ¿es normal? No, no es normal. ¿Ya te diste cuenta lo que estás consumiendo, pensando, creyendo, y que así no es? Y uno cree que así es, porque lo adquirimos como hábito. En fin, eso por lo de bad habits. Lo que sí es un buen hábito, y que todos queremos tomar mejores decisiones para que nos ayuden a que nuestro dinero rinda más. Todos, ¿no? Y tenemos hábitos de corregir. Ay, me gasto tanto en esto. Bueno, pues ahora me voy a ir caminando de aquí a acá para no gastarme esto en transporte. Bueno, ese es un hábito. Y que nuestro dinero rinda más. 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Me acuerdo que cuando iba al cine, no me lo va a creer, ¿sabe hace cuánto que no voy al cine? ¿Cuánto crees que hace que no voy al cine, Juanete? ¿Cuánto crees? ¿Cuál crees que fue la última película que fui a ver al cine? De veras, qué barbaridad, qué vergüenza me doy. ¡Qué vergüenza me doy!
1: ¿2 años?
0: No, no tanto, no, 2 años, no, no, no, no, no, no tanto, no tanto, Juanete. No tanto, no, 2 años, no.
1: No sé cuál sea, un año,
0: ¿sabes? Pero a mí me encanta. Por ejemplo, la última vez que fui al cine.
1: No sales tampoco a ningún lado.
0: ¿Cómo no? Pues vengo a trabajar y del trabajo, pues a trabajar. Pues uno se concentra en esto. Me la pasé oyendo 350 castings con todo el equipo. Pobre Mónica, Patricia, Cristina. Tampoco salen porque nos la pusimos oyendo castings a lo bárbaro. 350 castings. Échele cuentas, 350 castings. De a un minuto más o menos en lo que uno le daba a adelantar, en el video que tenemos grabado, en lo que se sentaban en la cabina y órale, listo, y a estar adelantando, sí nos aventamos un buen rato, de 3 minutos, ¿no? Por casting. 2 minutos por casting, pues sí nos llevamos un rato. Pero hace mucho que no voy al cine. Vaya usted al cine. No me lo vas a creer. La última vez que estuve en el cine, ¿sabes cuál fue? Ya no me acuerdo. ¡Chin! Ya no me acuerdo. ¿Cuál fue la última película que vi? Ya no me acuerdo. Pero sí me acuerdo que la función en la que más me gustaba ir era la primera, en los domingos en la mañana. Los domingos en la mañana que no hay nadie. Domingos en la mañana me gustaba ir, o sábados a la última función. Sábados a la última o domingos a la primera. Me encantaba esa hora de ir al cine.
1: Sí, hay películas que empiezan a las 12, creo.
0: ¿A las 12 de la noche? Ah, mira. No, yo he ido a las 11, 10 y media, 11. 11 sí he ido al cine. Pero, y en la mañana empezaban desde las 10 de la mañana, fíjate. ¿Se acuerdan de una cadena de cines que se llamaba Cinemark? Que había como 3 o 4 sucursales de Cinemark, que había varios cines. Bueno, pues... ¡Ah, no me digas que se va a estrenar una nueva de los Minions! ¡Ya están los Minions! ¡Qué maravilla los Minions! Me recuerdan a la muchedumbre, me recuerdan ustedes, muchedumbre. ¡Esa sí la quiero ver! ¡Esa sí lo quiero ver! Supergirl no se me antoja, honestamente. ¿Qué pasa? No, esa sí. El día de la revelación hay una película maravillosa de Steven Spielberg. El día de la revelación, créanme, y esto se los juro, ojalá alguien me esté grabando. Esto que les voy a decir, ojalá alguien me estuviera grabando para que dentro de un año me lo restregue en la cara. El año que entra, fíjese bien, lo que le voy a decir. En el 2027 va a ser el año, el deadline que existe en la Confederación Galáctica. Sí, la Confederación Galáctica suena extraño, pero existe la Confederación Galáctica. En donde es la fecha límite para que empiecen a hacer contacto con nosotros, seres de otros planetas. Y van a empezar a hacer contacto con nosotros. ¿Y sabe quiénes van a ser los primeros que van a hacer contacto? Los grises. Los grises viven aquí desde hace milenios. Están mezclados con la raza humana, los grises. Porque los grises vinieron de forma muy gandalla a la Tierra. Fue cuando el hundimiento de la Atlántida. Y vinieron buscando la tecnología espiritual, tecnología espiritual que los atlantes, no de los atlantes de Tulas, que también tienen que ver con los atlantes de la Atlántida, tenían y manejaban. Y el año que entra, el 2027, es el deadline. ¿Cómo se traduce deadline? Es la fecha límite. La fecha límite en el que los pleyadianos van a empezar a contactar a los humanos. Y los vamos a empezar a ver el año que entra. Y eso va a estar increíble. Por eso nuestra tarea era desarrollar la conciencia, para que podamos manejar en conciencia lo que va a provocar esos encuentros. Y es el año límite. Y esto ya se lo dijeron a todos la gente que lo tenía que saber en la Tierra. Le dijeron, pues prepárense, el año que entra los vamos a visitar y nos van a ver. Y los pleyadianos, en resumen, son los buena onda, son los que van a venir a rescatar este asunto y nos van a salvar de la tecnología desarrollada por los grises, que es la inteligencia artificial, aunque usted no lo crea. Pero hablando de esa película para que vean, sí es increíblemente llamativa para mí, que se llama, ¿cómo se llama? Ay, se me fue el nombre, se llama El Día de la Revelación, El Día de la Revelación, de Steven Spielberg. Sale Emily, mi novia Emily Blunt, y es la historia que sigue a varias personas que comienzan a experimentar fenómenos extraños cuando señales aparentemente inexplicables revelan la presencia de vida extraterrestre en la Tierra. Y está dictada, está planeada y hecha esa película para que salga en este verano. Porque el año que entra, en el 2027, va a venir el escuadrón de rescate a la Tierra. Los pleyadianos van a ser los primeros en hacer contacto con nosotros y a ponernos en orden. Porque la hemos regado muchísimo, muchísimo, y estamos muy brutos, más brutos que nunca. Por eso tienen que venir a rescatar este planeta, porque este planeta da el equilibrio de la sola energía que no existe en toda esta galaxia, y es amor. Y los humanos son los únicos productores de amor. Y sin los humanos, todo el sistema cósmico sufriría un desequilibrio enorme. Por eso les importamos tanto a los terrestres. Y el año que entra, ya lo verán, van a venir. El año que entra, ojalá alguien me haya grabado, y van a ver el año que entra. Es la fecha límite. Ya no hay más tiempo de... Pues no, ya no hay más prórroga. El año que entra acá. Y ahora sí, los malos se van a ir a donde se tengan que ir. Y los buenos van a poder disfrutar lo que en realidad es el ingreso de otra dimensión del planeta Tierra. Así será. Yo estoy muy emocionado por eso. El año que entra, ya verán, y no dejen de ver esa película. Se me hace fenomenal. Bueno, todo ese rollo para decirle que llegue usted al Sam's Club de San Jerónimo, donde vamos a estar dando los boletos cuádruples, para que vayan a ver la película que quieran, a la hora que quieran y con quien quieran. Las 11:44 ya, yo regreso.

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0: Ya son las 11:49, 9:49. Ah, no es cierto. 11:49. 11:49. Les voy a preparar un cereal. Tengo un cereal pendiente que es el del Santo Grial. Nada más estaba esperando que bajara un poquito la fiebre del fútbol. Hablando del fútbol, tengo aquí al experto, al señor. Ay, déjame conectar al micrófono, si no, no me va a oír el señor. Vea, espérenme. Déjame conectar a este micrófono. Me paso a este micrófono. El señor Enrique Vegas, que me mandó ayer un video. Ayer estuvo en la Azteca sonando muy Queremos Rock, ¿verdad, señor Enrique Vegas?
1: Así lo es, Toño. Era un tiro derecho, canción. Nada más faltaba que ahí estuvieras haciendo tus narraciones, porque era así, Freddie Mercury, y luego yo creo que han de haber escuchado las canciones que programaste, y fue una calca como tal, mi querido Toño, en un ambiente inmejorable.
0: Oye, Enrique Veas, platiquemos digo, ante todo, y lo que he estado hablando en la mañana, sí, yo me siento muy orgulloso de cómo se defendió una camiseta que 125 millones nos pusimos ayer. Porque sí dieron todo.
1: Te doy un dato más grande. Son 180 millones. Te voy a decir por qué. Por la primeras, o sea, abuelitos, segundas, terceras y hasta cuartas generaciones de mexicoamericanos en Estados Unidos, Toño.
0: Ah, sí, cierto.
1: Que se ponen la playera mexicana, la sienten, y abiertamente la narrativa de este crecimiento de este equipo también es de ellos, ¿no? Porque sí, no, claro, sabes cómo mueve allá en Estados Unidos todos los que van a buscar el American Dream, que sabemos que la mayoría, un 90, 95% del American Dream son por situaciones de desventaja social y que van y buscan mejores oportunidades. Sí. Y su aliciente constantemente es la selección mexicana. Entonces, este es un equipo que sí lo mueven 180 millones de mexicanos, mexicoamericanos.
0: Híjole, estuvo increíble. La verdad fue un partido muy emocionante, señor Veas, pero muy emocionante.
1: Sí, sí, como ha sido, la verdad es que casi todo el Mundial, ¿no? O sea, lo que pasa es que ahora nos toca vivirlo en primera persona, ¿no? Cuando uno dice, ¡ay, qué bueno estuvo la Argentina contra, sí, Cabo Verde!, ¿no? Ahí dice, ¡ah, pues qué padre! Pero cuando uno lo vive en primera persona, sí, claro, el que estuvo buenísimo tu partido, pero te quedaste fuera porque te ganó la potencia, tiene un doble sabor, ¿no, Toño? Mira, yo quiero ser muy franco y muy sincero y en verdad agradecidísimo con este espacio, amigos de Alfa, porque me ayuda a palpar, porque los mensajes que llegan, y en serio, de toda la gran audiencia que tienes, pues es gente que es normal, que disfruta el fútbol como disfruta 20,000 cosas, no son tan clavados en ese tema y me late. Y se acercaron y gozaron de esta fiesta del Mundial de una forma que yo creo que es la válida, que es una fiesta, es disfrutar de la fiesta del fútbol, ¿no? Y es fútbol, porque de pronto también agarrarnos y hoy sentirnos como Juan Escuti y tirarnos del castillo de Chapultepec, pues tampoco va. Hay un drama, sí, que es normal, que duele, que emocionalmente lo vibras, pero lo que me dejó esta energía positiva es decir, qué bueno que tuvimos un equipo luchón, combativo, con ganas de trascender y que llegó a ese lugar en donde tristemente siempre llegó a la selección mexicana. Pero creo que la herencia es para las nuevas generaciones y es algo que, sí, yo le decía ayer a varios compañeros. Lo que ustedes están dando cuenta es que sí, en la parte constructiva, nosotros de milagro vino esta operación Selección Mexicana, que era lo que te decía Toño. Hace un mes nadie creía en esto. ¿Para que no nos subamos? ¿Para que hoy no se suban ese barco? Sobre todo los federativos que no hicieron su trabajo y su chamba. Sí. Ellos habría que ponerles una lupita. Pero esta conexión que hubo de país, perdón, pero yo no la había vivido mi hijo de 9 años.
0: Nunca.
1: No la habían vivido jóvenes. ¿Y sabes qué? Fuimos una sede. Ayer ya se acabó el Mundial para México, ¿no? Los 13 partidos que nos dio Estados Unidos. Te puedo decir que fuimos maravillosos. Qué forma de ser hospitalarios en Guadalajara, Monterrey, Ciudad de México. Qué forma de ganarnos el corazón de los británicos. Ayer andaban los ingleses, Toño. Bueno, cante y cante y todo. ¿Y qué les hicimos? Cantar con ellos. Así es el fútbol. Así es el fútbol. Solo se nos fueron un poco los ecuatorianos, que la neta, los ecuatorianos no hicimos nada, ¿eh? Porque a los ecuatorianos que estuvieron en la Ciudad de México, en Polanco, en la Condesa, en la Roma, se la pasaron bomba, bomba.
0: Sí, sí, ¿no? También.
1: Con los suecos, con los tunecinos, con los coreanos, con los sudafricanos, con los holandeses, con que todo el tiempo estaban usando con él. No era penal. Neta, se la pasaron bárbaro en Barrio Antiguo. Entonces, somos una tremenda afición, somos un país tremendamente, ¿cómo decirlo? Carandoso.
0: Pues la verdad, somos...
1: Querendón.
2: Somos buena onda.
1: Sí, somos muy entregados.
2: Lo que pasa es que pues nos han hecho precavidos y medio mal encarados, medio heis, pero somos buena onda en nuestra esencia. Somos muy emotivos.
1: Yo sí me voy a quedar con lo bueno de este mundial, que es esto. Yo me voy a quedar con esa conexión que hubo de amigos, de familiares, con esos que estaban peleados porque, es que yo voté por tal y yo voté por tal. Yo le voy a tal. Ay, es que tú tienes más lana que yo. No, me voy a quedar
2: todos
1: con esa
2: inercia. Todos estábamos iguales, todos éramos un país, Enrique.
1: Me voy a quedar con esa inercia y ojalá que vengan esos liderazgos, esas conversaciones, que valgan la pena, que nos conecten, que nos ayuden a reconectarnos. O sea, yo lo que veo fue una reunificación la que generó esta selección. Te digo, en la parte deportiva y evidentemente en mis otros espacios y foros que son en los programas de deporte, sí, claro que traigo una crítica muy bien establecida y así la voy a hacer y se la voy a hacer saber a Javier porque tengo la relación y a los federativos que tengo la relación, no solamente de víscera, sino objetiva, porque hay mucho que trabajar y hay mucho que construir. Y me gusta que en la historia esté Morita y en la historia esté Mateo Chávez y en la historia esté Obed Vargas y en la historia esté Armando González, Lira, es decir, los jóvenes, los que vienen. Y que venga Rafa
2: Jiménez,
1: Márquez.
2: Jiménez al proyecto.
1: Que venga Rafa Márquez al proyecto. Entonces, esa es la conexión que vamos a darle. Pero la parte social, para mí este mundial, yo no viví el del 86. Para mí este mundial, ahora sí que es la famosa frase de mundial, nada te debo. Mundial, nada me debes, ¿no? O sea, lo que hicimos los mexicanos en el Mundial, completamente agradecido.
2: Fue
1: lo
2: padre
1: mejor
2: mientras duró. Fue muy padre.
1: Así de
2: fue padre, señor Beas. Oye.
1: Señor Thanos, no me quiero ir. No, y
2: sí,
1: rascale.
2: No.
1: Llegó
2: no,
1: el chasquido de Harry Kane y vámonos. Ayer Harry Kane en el Flash Interview, es el goleador de Inglaterra, ya no podía hablar. O sea, pues se quedó sin voz de todo lo que gritó. ¿Por qué? Porque tenían que gritar tanto en la cancha los ingleses para poderse escuchar.
2: Sí, claro.
1: Porque no se podían escuchar. No, una locura.
2: Oye, también ellos muy decentes, muy, muy caballeros hasta el final, ¿no? Los ingleses.
1: Sí. Por ejemplo, Jude Bellingham, que es el mejor futbolista de Inglaterra, fue a cambiarle la playera a Gilberto Mora, a nuestro querido Morita. Fue a abrazar a todos. Estaban desconsolados, fue a abrazarle a todos. Entonces cuando dices, mira, sí, los ingleses, fíjate que dejaron el corazón acá y creo que para el partido contra Noruega, aunque Inglaterra nos haya eliminado, yo te puedo decir que la mayoría de los mexicanos quiere que gane Inglaterra. Estoy segurísimo. ¿Sí? Ahora, ¿sabes qué? ¿Sabes qué nos dimos cuenta? Ahora que nos dio este enfrentamiento,
2: ¿qué?
1: Tenemos una cultura muy grande en nuestro país de los británicos, de los ingleses. O sea, escuchamos, consumimos... O sea, es demasiado.
2: La música, tan solo la música. Digo, creo que yo percibí así también que no hubo así una enemistad o ver al enemigo como Inglaterra, el enemigo lo odio para siempre. Pues no, porque la hemos llevado en paz todos los años de nuestras historias como naciones, ¿no?
1: Sí, y consumimos mucho de ellos y ojalá, porque tienen desde 1966 que no ganan. Cerraron con el It's coming home, ¿no?
2: Sí.
1: De los Three Lions. Vamos a ver si regresa a casa, como ellos dicen, los creadores del fútbol, que tienen una mega liga, tienen una mega infraestructura y tienen unos jugadorazos que llevan 8 años esperando dar ese brinco. Para que veas que no es fácil, Toño, también eso hay que
2: concientizar. No, pues sí, no es fácil. Ahora, también lo padre de la selección es que te digo, o sea, son chavitos, están muy jóvenes. Ellos, para ellos quizá el próximo mundial sí sea el de veras, ¿no? Porque son muy jóvenes y eso es lo bueno. Están creciendo como un grupo, como una integración que ojalá se le dé seguimiento y se le vaya dando ya en serio forma. Porque a mí también lo que me desespera, y mira que no estoy clavado en el fútbol, tú lo sabes, señor Beas, tú lo vas a ver mejor que yo, es que dices, bueno, ya perdimos el Mundial, pero lejos de llevar un proceso de seguimiento, de preparación para el próximo, empieza a haber un chorro de broncas, no sé de dónde, tú lo sabrás, de que no, vamos a cambiar a tal director, no, que tal director quiere esto, no, que ahora metan a tal, no, que a este jugador no. O sea, ¿qué pasa ahí?
1: Justo ahí es donde realmente, de lo que te digo, hay que cambiar esa cachucha emocional y ser lo ciertamente crítico y constructivo para que no volvamos a caer en estos errores. Porque eso es lo más importante. error, por ejemplo, uno de este proceso, como se vino muy dolido del Mundial de Qatar, se tomaron decisiones que las dejaron pasar mucho tiempo y cuando ya querían hacer los cambios ya era demasiado tarde. Y entonces tuvimos en este proceso al primer técnico, fue Diego Coca, luego fue Jimmy Lozano y llegó Javier Aguirre. Tres técnicos en un proceso de 4 años son muchos, muchos. Entonces, luego dos cabezas directivas que terminó siendo la tercera. Empezó el ingeniero John de Luisa, luego vino Juan Carlos Rodríguez y ahora está Mikel Arriola. Entonces, todos esos cambios, como tú, estos bandazos, no ayudan a echar raíz, a poner. Por eso es lo que te digo, fue una operación milagro que se cuajaron gracias a Javier Aguirre, para bien y para mal, porque Javier Aguirre también ayer tuvo sus errores. Una vez más los tuvo, pero para bien.
2: ¿Cuál crees que haya sido un error de Javier Aguirre?
1: El de Javier Aguirre ayer fue el de Quiñones, el de haber sacado a tu mejor futbolista.
2: Oye, de veras, yo también me quedé. Oye, ¿pero por qué sacas a Quiñones, ca?
1: Te voy a decir por qué. Te voy a decir qué interpretó. Y de entrada le respetó a Raúl Jiménez. De entrada, por si se iban a penales, es decir, no voy a sacar a mi mejor cobrador de penales. Y dos, pues la jerarquía de Raúl. Entonces, ¿qué hizo? Amontonó a Santi Jiménez y amontonó también al Memote Martínez, que es un futbolista pues, muy, el más alto que tiene

0: Entonces, no era por ahí. Por eso que te digo, sí existe un error de Javier Aguirre ayer y fue sacar a Quiñones. Ayer no tuvo que haber sacado a Quiñones. Tuvo que haber sacrificado a Raúl Jiménez para meter a Memote y seguir teniendo ese poderío por la banda izquierda. Así que, porque faltaban 20 minutos y con un gol mandabas a tiempo extra y estos brothers ya estaban fundidos.
1: Sí. Ya estaba rendido Inglaterra, ¿eh? Ha empatado Inglaterra y sí estaríamos cantando. Ha empatado México, perdón. Y sí estaríamos contando otra historia por completo, porque ya estaban rendidos, ya no podían, ya estaban dando el bofe o escupiendo el bofe ahí.
0: Sí. Entonces, pues mira, ay, ya ves, dolor ya me volviste a dar, por eso no quería hablar de esto, pero bueno.
1: Perdón, señor Meas, pero pues usted es el experto, si no, ¿con quién lo hablo? A ver.
0: Pero bueno, mira, a mí lo que yo veo también, como tú dices, de estos cambios generacionales, qué bueno que los futbolistas se hayan dado cuenta del cariño y el amor que le pueden llegar a tener a ellos como selección. Entonces, que revaloricen también. Entonces, esta playera vale estos 180 millones de aficionados, me pone en una postura y en una plataforma muy diferente a la que suelo tener. Entonces, cada que vuelva a tener una convocatoria, una llamada para jugar con la selección nacional, volverse a poner con ese ímpetu que se volvió a perder. Esa reconexión es la que también me gusta a partir de este momento.
1: Oye, ¿dónde va a ser el próximo Mundial, señor Beas, para todo esto?
0: Va a ser en España, va a ser en Marruecos, va a ser en Portugal.
1: Ah, ¿tres países también?
0: Van a ser seis, Toño, pero estos inventos de la FIFA. Va a haber un juego inaugural en Montevideo, porque ahí es donde se van a cumplir 100 años del primer Mundial.
1: No me digas entonces que va a ser...
0: A ver. Entonces el juego va a ser en Montevideo, en el Estadio Centenario de Uruguay. Y también en el Estadio Monumental de River, que el equipo de River ha hecho una inversión gigantesca, es uno de los mejores estadios de Latinoamérica. Entonces va a haber un juego también en Argentina y va a haber otro juego en Asunción, en Paraguay. ¿Por qué en Paraguay? Pues ahí está la sede de la Conmebol y también tiene un estadio ahí recién remodelado. Entonces le van a dar un juego a Paraguay, un juego a Argentina y un juego a Uruguay. Solamente en teoría, sí. Y ahora hay que recordar que el Mundial a lo mejor se va de 48 a 64 selecciones, Toño.
1: No, ojalá. Me digas, o sea, va a ser ya el mundial.
0: Ya ¿para qué sirven las eliminatorias, no? Y el gran tema es que Gianni Infantino, Toño, ya nos pasará parte de la información, se aventó un ayer que yo creo que le va a costar la chamba, ¿eh?
1: Ah, lo de Trump.
0: Sí, así es.
1: Lo de que, ¿por qué me lo suspendiste?
0: Exactamente.
1: Sí.
0: Y
1: sí,
0: todavía
1: sí,
0: Trump hoy sale en la mañana con su gabinete a decir, sí, hablé con Infantino, tal. Bueno, la UEFA ya puso un grito en el cielo. Oye, ¿cómo es posible que un presidente no puede ser?
1: Sí.
0: Entonces, a lo mejor y se nos acabaron los tiempos de Gianni Infantino y todo lo que él traía. Nanáis, papá. Nanáis. Va de vuelta, entonces.
1: Oye, entonces el Mundial que viene va a ser, ahora sí, literalmente Mundial, porque se va a jugar en América y en Europa.
0: En Europa y África, pues Marruecos es África.
1: Sí, América, Europa y África. Oye, va a estar cañón.
0: Mira, el 80% de los partidos van a estar en España y en Marruecos. Le van a dar esos tres partiditos y una carga de partidos solamente a dos ciudades de Portugal, que es Porto y que es Lisboa. Pues van a ser seis sedes de Marruecos, van a ser siete sedes de España y para allá va el tema del Mundial. Entonces, dicho sea de paso, también España, que tenía una selección muy joven, la están preparando ya para su Mundial en el 2030.
1: Para su Mundial, sí.
0: Y ojo, Marruecos tiene dos Mundiales siendo la selección sensación. Yo no sé si le va a alcanzar contra Francia ahora en cuartos de final, pero una vez más Marruecos se metió, es la primera selección africana que tiene dos cuartos de final consecutivos.
1: Pues bueno, señor Beas,
0: viene la
1: qué historias. Gusto hablar con usted. A ver, rapidísimo, Beas, rápido, digo, mañana vamos a hablar, pero rápido, ¿quién juega hoy y cuál es tu gallo para la final? Ya dime y te digo cuál es mi gallo.
0: En estos momentos quiero que la final sea Portugal-Argentina. Quiero tener el colofón perfecto de Cristiano Ronaldo contra Messi. Portugal le tiene que ganar hoy a España. Que yo creo que le va a ganar. De ahí va a enfrentar al ganador de Estados Unidos, Bélgica, que también juega en el día de hoy. Entonces yo también... O sea, el que gane de Portugal, España, la tiene papita contra Bélgica o Estados Unidos.
1: Sí, papita.
0: Y lo difícil, la semifinal con Francia, que va contra Marruecos. Y de este lado, rápidamente, Argentina va contra Egipto. Seguramente va a ganar Argentina. Colombia va contra Suiza. Creo que va a ganar Colombia. Vamos a tener unos cuartos de final entre países sudamericanos, va a estar bravísimo, creo que sale avante Argentina, está el Inglaterra-Noruega que ya se definió el día de ayer, creo que va a avanzar Inglaterra, Entonces vas a tener Argentina-Inglaterra en una semifinal y la otra semifinal

0: Portugal-Francia.
1: La final, para mí, objetivamente va a ser Francia-Argentina. La que yo quiero, Portugal contra Argentina.
0: Perfecto, señor Beas. Me da mucho gusto saludarlo, como siempre, señor Beas. Y nos escuchamos mañana.
1: Qué gustazo, mi querido Toño. Y para arriba, para adelante, con todo y
0: Juan. Oye, nadie me cree. Hoy también lo dije y lo puse en Twitter y te arrobé y te etiqueté. El Azteca ayer sonaba el Queremos Rock del viernes en Alfa, Chihuahua.
1: Así fue, así fue. Y llevaremos el Queremos Rock al Hard Rock a Miami, Toño.
0: ¡Órale! ¿Van a jugar hoy en Miami?
1: No, me voy yo a mitad de semana porque voy a estar en el Inglaterra contra Noruega. Y ya de ahí nos vamos a Atlanta para la semifinal y ya de ahí a la final en Nueva York.
0: Así que ¡ándele, señor Beas!
1: El Mundial sigue.
0: ¡Híjole, qué envidia el señor Beas, Chihuahua! ¡Dame chance, cabrón! ¡Venga de narrar un partido! ¡Me cae que lo hago! ¡Dame chance!
1: Sí, bien, sí, bien. Vamos a armar una de esas, ¿eh? Vamos a armar una grande.
0: ¡Dame chance de narrar un partido, señor Beas! ¡Contáctame! ¡Llévame con tus cuates, cabrón! ¿Va?
1: Es que sabes que yo creo que Cristian Martino y Luis García te tienen miedo, Toño. Imagínate.
0: ¡Dame chance! ¡Dame chance! ¡Preséntamelos!
1: ¿Tú crees que no te escuchó ya narrar David Faitelson y Andrés Bacan de decir, no, pues este güey va a llegar y también va a ser narrador del canal de las estrellas, papá?
0: ¡Dame chance, señor Beas! ¿Va?
1: Seguro que sí, Toño.
0: ¡Un abrazo, señor Beas!
1: Abrazo, amigos de Alfa.
0: Regreso con los boletos de Caifanes. Hablando de ello, regreso con eso.

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1: Moving to the Sun, eso es de Hugel, y les voy a presentar, si ustedes no lo oyeron, que por cierto, los primeros que lleguen ahorita, los primeros en llegar ahorita al Sam's Club de San Jerónimo, 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
1: 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Las 12:27, si no escucharon ustedes el alfaestreno del día de hoy, se los presento. Es un alfaestreno muy lindo, la verdad, de lo que hace falta en el mundo y ahorita en nuestro país. Cosas optimistas, bonitas, positivas. Es como un bonito acaricio del alma, un buen apapacho. Y este alfaestreno se los presenté hoy. Él es nigeriano, criado en el Reino Unido, y se llama Yerub. Yerub. A ver qué le parece a usted esto que se llama Forever Right Now. Por siempre, ahora. El presente es lo único que tenemos, el presente. Forever Right Now.

0: bonito alfaestreno, Dios mío, qué bonito alfaestreno. Me está escribiendo, ay, sí es cierto, me está escribiendo aquí en Twitter, bueno, en X, donde me siguen como A Esquinca, me está escribiendo Jovinco. Jovinco dice, no te olvides de nosotros los que estamos en Sam's Club de San Jerónimo, los boletos. Sí es cierto, voy para allá, ya se me había olvidado que allá está Chava, ya llegó. Yo no sé por qué estoy pensando que son las 11:30 apenas. No sé por qué estoy pensando eso, si ya son las 12:30. Nos queda ya nada más media hora, muchumbre. Ya son las 12:30. Ya casi nos vamos. Y hoy llegué tarde. Hoy no me pagaron. Ni hablar. Pues me quedé dormido, la verdad. Me costó mucho trabajo dormirme anoche, oigan. No sé por qué, si nada más fui yo o todo mundo nos quedamos. Me quedé pensando en todo lo de México. No, del fútbol, digo. Sí, aparte de lo del fútbol, pero decía, imagínense si siguiéramos unidos todo el país, caray. ¿Cómo le podré hacer? ¿Cómo podré ayudar? ¿Cómo podré contribuir a generar esa conciencia de unión? De unión, ya no de división. En fin, en eso me clavé y por eso me dormí como a las 3:30 o 4, quién sabe a qué hora. Ya no me acuerdo. La última vez que volteé a ver el reloj dije, ¡ay, las 2:30! ¡No puede ser, Dios mío! 2:30 y me daba la vuelta. 2:36, ¡chihuahua! Y en eso le iba a hablar a Juanete para decirle, oye, Juanete, ¿qué crees? Creo que mañana no lo voy a lograr, porque no me puedo dormir. Porque Juanete está despierto toda la madrugada. ¡Le encanta! ¡Le fascina! No sé por qué le gusta dormirse tan tarde. No sé por qué le gusta dormir ratitos de media hora. Se duerme media hora y despierta. Pero bueno, así es. Vamos con Chava y Brenda que están entregando los boletos de Cinépolis ahí en Sam's Club de San Jerónimo. Giovanna, perdón, ahí voy. Ahí va Jovinco, ahí va. Adelante, Chava.
1: 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Y ahora sí, procedemos a la entrega de los boletos del cine, ¿no, jefe? ¿Cómo ves?
0: Por favor, hay alguien ahí, pregunta por Jovinco. Si alguien pudiera levantar la mano que se llama Jovinco, Giovanni, a ver, Jovinco. Giovanni o Jovinco. Jovinco.
1: Aquí está Jovinco conmigo. ¿Cómo estás, Jovinco? Ya está tu petición hecha.
2: Hola, Toñito, ¿cómo estás? Buenas
0: tardes. ¡Jovinco! ¡Qué bueno que me escribió, Jovinco! Porque aquí nadie me dice, oye, ya están ahí en Sam's Club, y yo pensando que eran las 11:30, señor Jovinco.
2: No, Jovinco, te preocupes, Toñito.
0: ¿Cómo le va el día de hoy, señor Jovinco?
2: Esperándote.
0: ¿Cómo le va el día de hoy, señor Jovinco?
2: Todo bien, muchas gracias.
0: ¿Qué compró en Sam's Club, señor Jovinco?
2: Venimos a comprar Pediasure.
0: ¡Vámonos! ¡Pediasure! Es alimento líquido, ¿verdad?
2: Así es.
0: ¿Para bebés? Los niños.
2: Proteína para los niños.
0: Ah, proteína para los niños. Muy bien, señor Jovinco, pues ya tiene sus boletos para ir al cine. Yo le recomiendo, señor Jovinco, usted los puede usar cuando quiera y para la función que quiere y como se le antoje, pero yo le recomiendo que vaya a ver el Día de la Revelación. Vaya a ver esa.
2: Claro que sí, Toñito, muchas gracias a la estación.
0: ¡Gracias a usted, señor Jovinco! Y procedemos a entregar los boletos, así como a Jovinko, a los primeros que llegaron por allá. Antes, aquí en cabina, en este momento, siendo las 12:35, qué bárbaro, de veras pensé que eran las 11, chiva. Las 12:35, en este momento, los primeros que me escriban en Twitter y que me digan, por favor, así de fácil, ¿cuándo va a ser el concierto de estos señores? Se llevan los boletos para ver esto.

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Mr. Brightside, la 1 de la tarde en punto. Ya casi nos vamos, no sin antes recordarle que todo lo que usted está buscando, todo lo que busque lo va a encontrar en Walmart, que tiene precios bajos todos los días y todo el año, sin esperar una temporada especial. 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

esto que se llama Freaking Out. Es de Dexter and the Moonrocks. Qué buen alfa estreno este. A todos los que oímos el grunge y principios de este milenio el rock que se hacía, esto suena maravilloso. Ahí le va usted.

0: Dexter and the Moon Rocks. Y eso que se llama Freaking Out. Así salió todo mundo del Azteca, ¿verdad? Niñita, ¿cómo estás? No, no te oyes, no te oyes. Deja que te abra el micrófono. Marito.
1: Hola, ahí estamos. Ahora sí, niñito, yo muy bien, ¿tú?
0: Yo también, niñita. Qué fíjate bueno. Que me costó mucho trabajo dormirme anoche.
1: ¿En serio? ¿Mucho estrés
0: sí.
1: o qué?
0: Pues por la emoción del partido y me quedé clavado pensando en que todo lo del Mundial, ¿a poco no? Es la primera vez desde hace muchos años, porque así era antes, pero desde hace 9 años que no estábamos unidos todos.
1: Cañón, ¿eh? La verdad que sí. Pues ya decíamos, hace mucho que muchos no veíamos a la selección jugar porque pues, no había como mucho interés al respecto. Y esta vez creo que está bien padre y ojalá que esa unión se pueda quedar o podamos permanecer en ella pues por mucho tiempo, ¿no?
0: En todo.
1: Ojalá en todo.
0: En todo, niñita.
1: La verdad.
0: En todo, que podamos unirnos. Ya nos dimos cuenta que cuando nos unimos, pues todo es más bonito, cuando está unido todo el mundo.
1: No hay colores, no hay partidos, no, o
0: sí,
1: sea, no hay,
0: exacto.
1: No hay nada. Y también, o sea, somos como muy, pues como que lo hacemos también cuando hay desgracias, pero ojalá que no tenga que
0: ay,
1: haber
0: no,
1: desgracias.
0: Tocamos madera, niñita,
1: no,
0: tocamos
1: no, no, tocamos madera.

0: Tocamos
1: para
0: madera.
1: Ese tipo de cosas, ¿no? Más bien que esto es el ejemplo de que sí podemos estar unidos, ¿no?
0: Totalmente unidos, niñita. Y fíjate que hoy dimos a conocer a los 30 finalistas. Son
1: ya
0: 30,
1: sé,
0: lo que pasa,
1: caray,
0: es que nos falta uno.
1: Ajá.
0: Son 30 finalistas de los castings que nos la pasamos revisando, niñita.
1: Sí, estuvo arduo la tarea.
0: Fueron 30, niñita, fueron 30.
1: Al final fueron 30.
0: Pero de esos 30, pues vamos a ir todavía eliminando hasta que quedemos con los que lo hicieron o a los que la gente pueda llegar a ayudarnos a decidir quién es el nuevo elemento alfa. Porque todos dieron mucho talento, todos estuvieron muy talentosos.
1: Había muchísimo talento. Nosotros desde que estuvimos ahí haciendo las pruebas, digamos, vimos que había... Pues sí, había de dónde, ¿no? Había con qué.
0: Y sobre todo, pues, toda la gente, muchísimas gracias a los miles que fueron y que vale la pena agradecerles a todos los que aguantaron y todos los que estuvieron y que, pues, vamos a sacar esos 30 ganadores, niñita.
1: Oye, ¿cómo va a estar la cosa? ¿O vas a ir diciendo o qué?
0: Vamos a ir diciendo el viernes, por de entrada, el viernes... De esos 30 ya vamos a eliminar varios, vamos a estarlos viendo y analizando. Y ya el viernes vamos a decir quiénes son ya los finales, finales, finales, finales.
1: Oye, me encanta que mucha gente, porque estaba pendiente obviamente a las 9, 13 de la mañana, como dijimos, ibas a estar anunciando esta lista. Y me encanta que mucha gente ya hizo su video en redes sociales del momento en el que... Se enteraron que eran finalistas.
0: ¿A poco?
1: Sí.
0: ¿Eso no lo he visto?
1: Ah, pues ahorita te los paso. Ahorita
0: ¿en dónde
1: te los
0: está?
1: Paso. Pues por ahí nos etiquetaron. Te los mando ahorita.
0: Yo no los he visto, fíjate.
1: Está bien padre, está muy padre. O sea, entonces estás en un collage ahí de, pues del momento en el que hicieron el casting y del momento en el que tú anuncias su nombre y wow. O sea, está,
0: no
1: está
0: lo
1: muy
0: vi,
1: bien.
0: Fíjate.
1: Ahorita te lo mando. Ahorita te lo busco y te
0: no
1: lo mando.
0: No lo vi. No lo he visto, pero a ver si los podemos ver.
1: Sí, sí.
0: Y pues bueno, ojalá que. Todos los que hayan quedado, pues estén satisfechos con el trabajo que lograron y que en otras estaciones de radio, pues también les abran también las oportunidades a los que no pudieron quedar con nosotros.
1: Ojalá que
0: les
1: sí.
0: Pueda abrir en otras estaciones.
1: Pues ¿no esta es una carrera bonita? De resistencia, ¿no? Y también de estar ahí neceando.
0: Pues sí, y que las otras estaciones, pues también lo hagan.
1: Que ¿no? también hagan un casting.
0: Sí, que también hagan castings.
1: Pues
0: igual
1: ya les...
0: tú y yo vamos, niñita.
1: Igual
0: y nos conviene ir a hacer un casting, ¿no?
1: Igual en una vez.
0: Yo ya lo decidí. Yo quiero dedicarme a narrar partidos de fútbol, niñita.
1: Sí, te estuve escuchando.
0: Me quiero dedicar
1: bien,
0: a narrar partidos de fútbol. ¿Qué crees? ¿Ya ves Enrique Veas?
1: Sí, sí, sí.
0: Bueno, él estaba ayer en el Azteca y me mandó un video y me dijo, mira, Toño, está sonando igual que el viernes de Queremos Rock, porque el viernes hicimos
1: una
0: de ingleses y una mexicana, una inglesa y una mexicana.
1: Uh-huh.
0: Y dice, mira, está igualito. Y le digo, ya ves, dame chance, señor Veas. Creo que por ahí está el futuro.
1: ¿Y él qué dice? ¿Que sí tienes madera de cronista?
0: Pues sí,
1: ¿o
0: no aprendo, hombre. A mí que me den la oportunidad y yo aprendo. Que me den chance tantito y yo aprendo, me cae.
1: No, yo sé que sí, pero ¿te gusta más que estar al aire en Alfa?
0: No, pero pagan más, Nita.
1: Ah,
0: no,
1: bueno.
0: Pero pagan mejor.
1: Bueno,
0: entonces,
1: pues sí, ya estamos pensando también acá en otras alternativas.
0: Digo,
1: porque,
0: así
1: por
0: que
1: lo mismo,
0: diga
1: ¿no?
0: yo, me va a encantar clavarme en el fútbol y estar narrando partidos de el Guadalajara contra el... Dime otro equipo.
1: El Atlas.
0: El Guadalajara y Atlas, pues así que digas, no me fascina, ¿verdad? Pero pues si pagan, pues sí me la aviento, Nita.
1: Okay.
0: Aprendo.
1: Okay.
0: Me aprendo los nombres de los jugadores, llevo mis acordeones y saco ahí los números y todo.
1: No, pues sí, pues hay que aprenderles como si estuvieras en una grupera, también estarías. Y esto es de...
0: Esto es la rompedora, la matraquera. ¿Por qué le ponen nombres a todo lo grupero así agresivo que tiene que decir con...
1: Como
0: rompedora.
1: Pues como la poderoso.
0: La destrozadora. La arrolladora, la atropelladora, la desmadradora. ¿Por qué le ponen esos nombres?
1: Pues porque
0: chido?
1: Tiene que sonar poderoso.
0: Sí, y tiene que sonar a desmadrador.
1: Exacto.
0: Todo. Si no, no jala, ¿verdad?
1: Superpoderoso. Exacto, sí.
0: Destructivo.
1: Para que tenga que...
0: ¡Esto es la bomba atómica! Buscan puro nombre de esos fuertes.
1: Fuertes, fuertes, exacto.
0: ¡La explosión de neuronas! Cosas así, cañonas. Sí. ¿Por qué? ¿Por qué?
1: No sé, habrá que preguntarle aquí a nuestros amigos de la Z, ¿no?
0: Pues sí, por qué ese tipo de música tiene que tener esos?
1: ¿No?
0: Es pero agresivo todo. ¡La balaseadora banda! ¡La aplomadora! ¡La destructora! ¡La arrasadora! ¿Por qué? ¿Por qué?
1: Pues también están como los tucanes de Tijuana o como los...
0: Pues por eso, toda esa onda... Bueno, los tucanes de Tijuana ya...
1: Ah, ya no, ya están muy viejos.
0: Nombre, ¿no? Ya.
1: Ah, perdón.
0: Ya le van a tener que poner a los, no sé, en vez de tucanes, los pterodáctilos de la frontera. Un nombre así más.
1: O sea, sí, ibas a decir otra palabrota, ¿eh?
0: Ya dices, no manches. Tucanes, da ternura.
1: Da ternurita, sí. Y fíjense, no, es que no sé nombres actuales, pero que, o sea, bueno, Peso Pluma es eso, ¿no?
0: No, Peso Pluma es otro rollo.
1: Ah,
0: Peso Pluma es...
1: Ah, la tracalosa, tumbado, dice
0: que
1: acá.
0: Que también está más... Ay, no sé qué es esa.
1: Ah, mira, acá Marito sí se sabe, dice que la tracalosa, el exterminador.
0: Te digo, gracias, te Marito, digo gracias. Que la tracalosa, cariño.
1: El exterminador, sí. La ponderosa.
0: Sí, tiene que ser así fuerte, duro, pesado, agresivo, morboso, si no... No jala. No jala, si no es morboso.
1: Bueno, entonces, bueno, de ahí a deportes, pues, entonces, ¿cuál? No, pues, deportes, ¿no?
0: Sí, deportes, porque, pues, sí, el otro no deja. El otro no deja, pero deportes sí. Entonces, narrar partidos de fútbol creo que va a ser mi futuro, Nita.
1: Pues, sí.
0: Me voy a empezar a aplicar en los nombres de los jugadores.
1: Pues, sí, eso sí te los tienes que aprender. Hablando de deportes, pues, ayer México también... En una parte, ¿no? Del Tour de France. También. Sí.
0: Isaac del Toro
1: ganó.
0: Isaac del Toro es una eminencia en el ciclismo, hombre. Si se puede aplicar eso. Es una estrella en el ciclismo cañón, Isaac del Toro.
1: Y aparte, muy contento y como con una sangre muy ligera, ¿no?
0: Sí, pues sí.
1: La verdad
0: que se
1: pasa.
0: Le acerque el refresco este que compró el Mundial y a ver si... sigue siendo
1: no
0: así
1: yo
0: de,
1: creo que sí se
0: de
1: nota
0: muy,
1: se nota de
0: muy simple.
1: No,
0: a veces
1: sí.
0: Sigue siendo simple,
1: yo creo que sí se nota como niño bien de con educación, con valores,
0: pues sí, tiene educación, ¿no? Eso sí tiene, sí. Educación y luego te das cuenta de quién
1: cuando
0: tiene
1: están
0: educación
1: y cuando están una aterrizados
0: persona, una persona decente. Uh-huh. Te das cuenta quién es una persona decente y quién dices chin, no quiero saber nada de él,
1: de alejitos,
0: sí. Sí, ¿no? Sí,
1: totalmente.
0: En fin, Nita, que tengas un maravilloso lunes, una buena semana. ¿Y escuchaste el Alfa estreno de hoy? ¡Qué maravilla!
1: Fíjate que ahora sí no lo escuché.
0: Mira, ahí te va. Es de un artista nigeriano y ya no me acuerdo cómo se llama. Déjame buscarlo por acá porque... ¡Ah, Yarub! Este nigeriano... que es de una escena ahí medio indie, medio independiente de la música, y ve qué bonito y qué optimista Alfa estreno. Se llama Forever Right Now, por siempre ahora. Es de Yerub, y con esto me despido, le doy las gracias a Vivi, a Juanete y a Marito. Y gracias infinitas a ustedes por haberme dejado ser parte de su vida hoy. Este fue el Alfa estreno de hoy, Forever Right Now. De, uy, no, esta canción, ¿tú crees que va a entrar? ¿Cómo la presentarían en nuestros amigos de la Z, o la Qué Buena, o la Mejor, o tendría que ser?
1: Para siempre.
0: Para empezar, le tendrían que cambiar el nombre de Yerub a algo así, no sé, un nombre de un solista, el... ¡El Cuchillero de Monterrey!
1: Yerub.
0: ¡Esto es Para Siempre! Para siempre, pero tiene que ser un nombre así fuerte, negativo, connotante de
1: Marito,
0: agresión, de en vez de Forever Right Now, pues, por siempre ahora. Eso está muy muy fuera
1: muy,
0: de eso.
1: Sí,
0: entonces,
1: no,
0: tiene
1: totalmente.
0: Que ser un nombre así muy muy muy agresivo. Por siempre atrapados sin salida, en las puertas del infierno, el cuchillero de Monterrey.

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0: Ahora sí, oficialmente ya los saludamos en las tardes de Alfa. El día de hoy vamos a platicar acerca del origen. El origen del ICC. Ustedes tienen ni idea de dónde salió eso. Bueno, es una frase como muy conocida. De hecho, para todos, en todas las casas, que por ejemplo la mamá nos decía, ¿no? Y si sí lo encuentro, ¿qué te hago? Y si sí lo encuentro yo, ¿qué te hago? Era esa típica, ¿no? Pero bueno, les voy a contar más al respecto. Una de la tarde con 34 minutos aquí en Afarra de 91.3, la estación número uno de música en inglés de toda Iberoamérica. Por otro lado, también hay emojis que son favoritos, ¿no? ¿Cuál es tu favorito, Marito? ¿Qué emoji te gusta utilizar más? El de los ojitos de huevo, así como que volteo así de... Uy. Fíjate que yo también lo aplico mucho. No sé si es el que más me gusta, pero sí lo aplico bastante. Hay uno en particular que justo la generación Z tiene tema con él. Y les voy a platicar de cuáles. Así que bien atentos aquí en la Farra de 91.3, la estación número uno de música en inglés de toda Iberoamérica. ¿Y qué hace la gente que realmente vive en abundancia? ¿Qué es lo que hace? ¿Cuáles son los hábitos? ¿Cuál es la mentalidad de la gente que vive realmente en abundancia? También lo compartí esta tarde, así que de esto y más aquí en las tardes de Alfa. Vamos a una pausa, regreso, no me tardo, Monilo Oficial, son mis redes sociales por ahí. Felicidades a toda la gente que, pues a los que pasaron, a los 30 finalistas que aspiran a ser el nuevo elemento Alfa. Ya estaremos dando mucha más información. Hoy a las 9 de la mañana con 13 minutos se dio a conocer esa lista de los 30 aspirantes a ser el nuevo elemento Alfa. Éxito absoluto a todos. Voy a una pausa, regreso. Mónica López de este lado. Estamos juntos en Afarra de 91.3, la estación donde todo nace.
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0: Alfa Estreno 2026. I knew it. I knew you.
1: Ya sabía que te conocía.
0: Taylor Swift.
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0: could break my heart. Alfa estreno 2026. Freaking Out, enloqueciendo Dexter and the Moon Rocks en Alfa
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2: 2 de la tarde con 7 minutos en AFA Radio 91.3, la estación número 1 de música en inglés en Iberoamérica. Oigan, felicidades en Monterrey, que fue el único fanfest, ¿verdad? Por lo que estoy viendo a través de redes sociales, yo no había visto. Pues ya, pues igualito que los japoneses, muy bien. En Monterrey, el único lugar del fanfest en México donde los asistentes recogieron toda la basura anoche luego del partido. La verdad, qué bien, qué bonito, muy bien Monterrey. Yo sé que hay mucha gente que todavía nos escucha por allá a través de alfenlinea.com o en la aplicación de Radio Centro, así que gracias, gracias, gracias. Oigan, bueno, pues, ¿de dónde nació a todo esto el ICC? Pues nació en realidad como una respuesta a la homofobia y a los roles de género. Se piensa que fue pues con un cronista apenas, ¿no? En esta justa deportiva, que tenía de fondo a Juan Gabriel y decía, y sí, México, y se puede, y todo esto muy emotivo, ¿no? Pero en realidad fue un poquito antes, e incluso antes, bueno, también se pensaba que era en la liguilla, justo en el final de los partidos de la Liga Mexicana. Vamos, que un periodista deportivo le pregunta al director técnico de los Pumas, y sí, y entonces él dice, y pues sí, y se quedó ahí como en la afición. Pero en realidad fue el 22 de septiembre del año pasado que salió este video del canal de María y Renato, en donde Renato, justo un adolescente con autismo y parálisis cerebral, pues dice que uno de sus compañeros, en el video está relatando que uno de sus compañeros pues se burlaba de él, ¿no? Porque pues usaba un termo rosa y decía que pues si usaba termo rosa, ya ven, como somos, ¿no? Pues si ves rosa, entonces pues, seguramente te gusta jugar con las muñecas o qué sé yo. Entonces si eres machín de veras, pues te gusta el azul, pero el rosa jamás, ¿no? Es un pecado. Entonces él tenía su termo rosa y pues él, muy seguro de sí mismo, dijo, pues sí, ¿qué tiene? No tiene nada de malo. Es más, hasta veo Barbie, ¿no? ¿Y eso qué? Eso no tiene ningún significado, no quiere decir que me gustan los hombres o que me gustaran los hombres. Pero, y luego se preguntó en el video, justo va platicando pues con María en el auto, ¿no? Pero, ¿y sí? Pues de ahí salió como el ¿y sí? O de ahí se retomó, vamos, o como diciendo, pues no por eso me van a gustar, pero ¿y sí? ¿Cuál sería el problema en realidad? Así que bueno, pues este video se hizo viral. 12.5 millones de vistas tiene en la actualidad, por si lo quieren checar. Les digo que salió el año pasado. Y bueno, pues desde ahí esa frase, pues que nos aplicaban las mamás, como yo les decía, ¿no? De ¿y si sí, qué te hago? Y la identificamos muy bien. 2:10 en AFA Radio 91.3, la estación número 1 de música en inglés de todo Iberoamérica, y ahora se nos quedó como hasta tatuada, ¿no? Ahora sí que hasta en los huevos, pues, ahí salen por ahí en los blanquillos y demás, y muchos otros lados. Bueno, regreso después de esta pausa, no me tardo. Monil Oficial, ya vuelvo, mis redes sociales, y en el 5570-6608. Las tardes de Alfa, ¿qué emoji le choca a los a la generación Z? Ahorita lo vamos a platicar también. Regreso.
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0: estreno 2026. Moving to the Sun, Mudámonos al Sol. Jugel, Email Angel and Ultranate. 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

0: Europa estreno 2026. Hey that I made you love me. Odio haberte hecho amarme. Ariana Grande. 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

Tuesday en la Farra de 91.3. Aquí la conocieron 2017, era el año, no es cierto, 2014 de hecho. Aquí la tenemos 2:39 en la Farra de 91.3, Burak Yeter. Sonando en la estación número 1 de música en inglés en Iberoamérica. Y saludos para, antes de que se me vaya, ¿verdad? Ay, bueno, para ti, Karen, muchísimas gracias. Híjole, qué vergüenza, qué pena. Me está pidiendo un saludo desde hace varios días ya. Perdóname, Karen, aquí estoy ya. Muchísimas gracias por escucharnos tú, Karen Luis, así, arroba Karen Luis. Y a tu tía Ana, que nos sintoniza, bueno, más bien, ella nos escucha, no nos sintoniza tal cual, en el 91.3, pero sí a través de Alfa en Línea nos escucha desde Los Ángeles, California. Así que, bueno, pues gracias, gracias a las dos por escucharnos, por ser parte de Alfa Radio 91.3. Mi nombre es Mónica López, con ustedes. Bueno, a ver, ¿qué emoji es el que les choca? ¿Y cuál es el que les gusta más? Eso déjenmelo por ahí en redes sociales, ahí los leo, Monila Oficial, con muchísimo gusto. Pero resulta que la generación Z sí tiene bronca con, pues, con un emoji. ¿Quieres saber cuál es? Pues es este del pulgarcito, o sea, el que levanta el dedito como de bien, como el me gusta, pues, como bien. Pero lo sienten medio agresivo, o sea, la generación Z quiere dejar de usar ese emoji porque les parece frío, medio pasivo, agresivo y cortante. Y a mí, la verdad, yo no soy generación Z, pero casi, pero casi no, ¿eh? Casi no. La verdad, a mí también me parece un poco, pues, como que te dan el avión. Depende quién lo utilice, ¿no? A veces lo pones así como rápido de ya estoy enterado y demás. Pero hay ciertos contextos en donde a lo mejor pones algo como un poquito más complejo o a lo mejor das algún otro mensaje y que te conteste nada más con un dedito arriba. Sí es como de, ah, órale, pues sí esperaba algo más de ti, ¿no? Bueno, el pulgarcito se ha convertido en un motivo de controversia porque muchos usuarios lo interpretan de forma diferente a las generaciones mayores. ¿Ustedes cómo lo ven? Bueno, la mayoría de la gente sigue utilizando para decir, dale, listo, está bien, gracias, ok. Y eso está perfecto. Pero muchos usuarios de la generación Z afirman que los, así el pulgarcito, pues, pues como que no está tan padre, ¿no? Porque el contexto, la edad, todo esto, pues suele influir obviamente en la forma en la que se perciben los símbolos. Y sin duda alguna, para ellos sí es como medio pasivo, agresivo. Y les digo que pues a mí me resulta un tanto así también, dependiendo del contexto. ¿Ustedes qué opinan? ¿Les gusta alguno? ¿No les gusta ese? ¿Les gusta? ¿No les gusta? ¿Lo utilizan? No, cuéntenme, Monil Oficial, redes sociales. Ahí los leo en un momentito más por aquí. Y si quieren, igualmente a través de la línea telefónica, pues ahí estoy, 5570-6608. 2:42, una pausa. Regreso en la Farra de 91.3 justo con sus saludos y comentarios. Ya vuelvo.

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0: Europa Estreno 2026. Stupid Song, estúpida canción. Olivia Rodrigo.
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0: 3 de la tarde con 8 minutos. Ghost Year por aquí en AFA Radio 91.3, la estación número 1 de música en inglés en Iberoamérica. Mi nombre es Mónica López, Too Sweet sonando. Y bueno, pues en cuanto a las respuestas y comentarios que me han hecho llegar a través de redes sociales, por aquí acerca de los emojis, bueno, hay algunos temas, dicen que sí, o sea, que el emoji este de que nada más te ponen del ah, sale, ok, y el pulgarcito arriba, pues está muy vigente porque hay muchas personas que ya lo interpretan de formas distintas según la edad, ¿no? Y sí, para algunos lo consideran medio pasivo, agresivo o como que nada más te están dando el avión, ¿no? Bueno, por acá me pone Mario que su emoji favorito es el de la risa, que llora de risa, porque me río de todo tal cual. Ah, dice por acá Joaquín que, bueno, el que se muere de la risa, pero que se muere de risa más, o sea que la carita está como volteada, ya saben, con las lagrimitas, y ese es el que más uso en el grupo de amigos. Corazoncito, dice Susana, para todo, con mi familia y mi pareja. Pero dice por acá Gaby que justo siente más cálido el de las manitas que hacen como la forma del corazón, no el corazón de peña, recuerden ese no, el corazón que sí sale bien, que siente mucho más cálido que nada más poner un corazoncito. A mí también, y me gusta mucho reutilizar ese, bueno, pues ahí estoy contigo. Susana, Adriana dice, porque me representa hasta cuando algo me conmueve, el que son las lagrimitas de que casi va a llorar, que se te hacen agua a los ojitos, ese mismo. Ah, Marito, mira, acá hay uno que, Marito ya se fue, creo. Bueno, aquí hay alguien que también dice, Esteban, porque siempre hay alguien que lo amerita, el cuando haces los ojos para arriba, que así pones como cara de ojos de huevo, de, ¿no? Así que vueltas hacia arriba de hoy. Como si estuvieras, en inglés se dice rolling eyes, como que volteando la mirada hacia arriba de hoy. Ese sí, miren, yo también luego lo ocupo seguidón. Bueno, dice, que entre los jóvenes, yo no sabía esto, muchísimas gracias por el significado, dice por acá Romina, entre los jóvenes significa me morí de risa, el poner una calaverita. Órale, no sabía, o sea que cuando te ponen una calaverita es de, no es de muerte, sino de que te moriste de risa. Bueno, pues ahí está. ¿Cuál es el que menos te gusta? Dicen por acá. También Paulina dice, el de payaso ya lo usan para insultar, ese no me gusta. Bueno, también es como decir, híjole, qué payasa me vi, ¿no? Yo me vi, como, me quedé como payaso. Bueno, el que tiene la cara volteada tal cual, que está como, pues sí, de cabeza, dice por acá también, lo dice Adriana Cisneros, dice, nunca sé si es buena onda o sarcasmo. Pues es como un poquito el de rolar los ojos para arriba, ¿no? Como de, ay, bueno, quién sabe. O ustedes, ¿qué interpretación le dan? Bueno, pues ahí están algunos de sus comentarios. Díganme cuál es el que más les gusta, el que más usan y el que menos les gusta, ¿ok? Bueno, pues ahí estoy. También, ¿qué hace la persona, las personas que son verdaderamente abundantes? ¿Qué es en lo que piensan? ¿Cuál es su mentalidad? ¿Cuáles son sus hábitos? Regreso a compartirles. Igualmente, aquí en AFA Radio 91.3, la estación número 1 de música en inglés de Iberoamérica, soy Mónica López con ustedes.
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0: 3:38 en Afar Radio 91.3. Estación número uno de música en inglés en Iberoamérica, lo que es Graham Gunn, 7 Years. Bueno, pues aquí lo escuchamos. Mónica López es mi nombre, Monil Oficial. Así en redes sociales, en el 5570-6608. Igualmente recibiendo sus llamadas. Bueno, Mauricio dice por acá, ya para terminar esto del emoji del pulgar arriba, si les parece pasivo o agresivo, ¿no? Dependiendo, ¿no? También, pues el quién te lo mande y el contexto. Pero sí, dice Mauricio, totalmente es como decir haz lo que quieras. Pues un poquito, ¿no? Como que te ponen el órale, sale. Híjole, esto sí está tremenda, Karina. Ve, yo estoy contigo. Cuando mi jefe me responde solo con el emoji, ya sé que algo hice mal. Yo también, o sea, si mi jefe me contesta nomás con el pulgarcito arriba, es, ok, no le gustó nadita de nada lo que le acabo de decir. Sí, a mí también me pasa eso. Dice Gustavo, mi esposa me pone como el pulgar, ya sé que estoy muerto. Oye, esposa, voy a ir con mis amigos a echarme una cerveza, si nada más te pone pulgarcito, por supuesto que es pasivo-agresivo, sin duda alguna. Es el equivalente digital al ajá, totalmente de acuerdo, Leonor. Diana dice, cuando alguien responde solo con el pulgarcito arriba parece enojado. Sí, parece enojado como que le vale, ¿no? Yo prefiero que escriban gracias o que digan enterada, enterado, no sé, algo, ¿no? Salvo que de verdad sí estés muy ocupado, pero si siempre ese es tu emoji, pues como que sí se puede interpretar como de varias formas. En fin, bueno, pues gracias por sus comentarios, la verdad, claro, todo depende del contexto. No es el emoji, es la persona, sin duda alguna. Pues sí, es que imagínate así de, oye, mi amor, te amo, y que te pongan un emoji de así de pulgarcito arriba, pues sí está súper chafa, ¿no? Así como de, órale, sale, gracias, sale. Ni siquiera gracias, o sea, nada más pulgarcito arriba. En fin, 3:40, gracias. Vamos a una pausa, regreso. Ya nada más hablar acerca de los hábitos de las personas que son verdaderamente abundantes. ¿Qué harán? ¿Qué hábitos tendrán? ¿Por qué serán diferentes? Bueno, pues ya lo platico. Mónica López es mi nombre. Mónica Oficial, redes sociales. Alfa Radio 91.3, la estación número uno de música en inglés en Iberoamérica. Regreso.
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Abracadabra. 10 minutos más darán las 4 de la tarde aquí en la Farra de 91.3, la estación número 1 de música en inglés en Iberoamérica. Mi nombre, Mónica López. Rápidamente, pues, ¿qué pasa con la gente que realmente es abundante? Pues la abundancia no solamente es dinero, estamos de acuerdo, también son oportunidades, bienestar, crecimiento. Así es. Y bueno, pues si quieres atraer más prosperidad a tu vida, pues hay que empezar a cambiar la mentalidad. Número uno, pues la gente que practica gratitud, y que son abundantes es porque esta palabra la tienen dentro de su vocabulario. Las personas abundantes agradecen, de hecho, antes de recibir. La gratitud eleva la vibración y te abre a recibir mucho más. Así que cada día escribe tres cosas por las que estés agradecido y dilo en voz alta, ¿no? Gracias por todo lo que tengo, por lo que está en camino. Gracias por lo que sí hay, por la salud, por lo que tú tengas que agradecer. Tienen una mentalidad de crecimiento. Las personas abundantes saben que el aprendizaje y el crecimiento traen nuevas oportunidades. Así que aprende algo nuevo cada día, rodéate de personas que te inspiren y pregunta siempre a ver qué puedo aprender de esto, ¿ok? Y no tengas miedo a invertir o a gastar, porque eso a veces frena también como la abundancia. Las personas abundantes, digo, no a dar el tarjetazo y embarcarse, ¿verdad? Pero las personas abundantes confían que el dinero es energía y que eso fluye. Entonces, bueno, cambia el no puedo gastar en esto por a ver cómo puedo generar más ingresos, ¿no? Para entonces invertir en cosas que igual sí me hagan crecer también. Bueno, pues ahí está. Espero que les sirva. Yo con esto me despido. Gracias. Mañana por aquí los espero con el gusto de siempre. 1 de la tarde en Afarra de 91.3, la estación número 1 de música en inglés en Iberoamérica. Me voy con DJ Cyril y esto se llama Stumbling In. Gracias Charlie Cárdenas en los controles y en la producción. Mi nombre es Mónica López. Mónica Oficial, mis redes sociales. Mañana por aquí las tardes de Alfa se quedan con la mejor programación en estación número 1 de música en inglés en Iberoamérica. Besos, bye bye.

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6: Inicio de semana, lunes 6 de julio del 2026. Son las 4 de la tarde con 6 minutos en Alfa 91.3, donde todo nace. Yo soy Patti Velasco. Charlie está aquí conmigo en la cabina a cargo de la producción y los controles. Gracias, Charlie. Buenas tardes a ti y a toda la gente que está escuchándonos y que está conectada a la estación donde todo nace. Y juntos nos quedamos desde este momento y hasta las 6 de la tarde. Así es que quédate conmigo, ponte en contacto, arroba Patti Velasco Alfa en Instagram y en X. Y vamos a estar platicando en esta hora, además de... ¡ay, lo que pasó ayer en el partido, caray! Pero con la cabeza en alto porque hicieron un papelazo. Gran desempeño nuestros jugadores de la selección nacional. Pero bueno, vamos a platicar de eso y también de la gente que habla muy fuerte. De esta gente que tiene un volumen así como sabroso, ¿no? No importa si están en la oficina o en la comida familiar o pidiendo un café o también... la gente que cree que para ganar una discusión o una plática o una diferencia, en vez de hablarlo y dialogarlo, hay que levantar la voz, incluso pues hasta gritar a veces, ¿no? De eso vamos a estar platicando. Ponte en contacto conmigo y cuéntame qué opinas en arroba Patti Velasco Alfa en X y en Instagram. Y arrancamos con esto de Major Lazer y de DJ Snake. Se llama Lean On y justamente así arrancamos este turno cuando son las 4 de la tarde con 7 minutos. Yo soy Patti Velasco. Estás en Alfa 91.3, donde todo nace.

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Ahí estuvo 21 Reasons de Nathan Doe y Ella Henderson en Alfa 91.3, donde todo nace, 4 de la tarde con 17. Y hay muchas personas que creen que para ganar una discusión hay que subir la voz. ¿A poco no? Se empiezan a escalar así los decibeles hasta que la gente ya de plano está gritando. Pero si yo te dijera que levantar el volumen fuera una forma de decir, oye, como que escúchame, ponme atención, y no necesariamente quiere decir que esa persona tiene la razón, ¿no? No va por ahí la cosa, no necesariamente el volumen va de acuerdo a que pues sea el argumento correcto o el argumento ganador. ¿Por qué? Porque nuestra voz comunica cosas de forma muy diferente y hablar fuerte no siempre significa que la persona que está hablando fuerte pues sea la más segura. A veces es exactamente lo contrario. A veces pensamos que una persona que tiene una voz así potente y con buen volumen pues tiene una seguridad en sí mismo absoluta y total. Y no, ¿qué crees? No necesariamente. De eso estamos platicando. @PatiVelascoAlfa en X y en Instagram para que me des tus comentarios y tu opinión. Y mientras tanto nos vamos con más música. Aquí están Clean Bandit y Demi Lovato con Solo en este lunes, cuando son las 4:18 en la estación donde todo nace. Es Alfa 91.3.

0: Alfa, estreno de Bebe Rexha, se llama Sad Girls en Alfa 91.3, donde todo nace. Es Bebe Rexha y David Guetta en la estación donde absolutamente todo nace, Alfa 91.3. Soy Patti Velasco. En este lunes son las 4 de la tarde con 28 minutos y mucho tiempo pues, se ha pensado que quien hablaba más fuerte pues era el líder del grupo o la persona con más seguridad y donde marcaba, ¿no?, que los chicharrones tronaban. Pero fíjate que se ha encontrado que no necesariamente es la persona más segura la que habla más fuerte. De hecho, hablar constantemente con un volumen muy alto pues puede ser una forma de buscar atención, de buscar reconocimiento o de querer ser escuchado cuando ya de plano sentimos que nuestras ideas están valiendo gorro, que ya nadie nos está pelando, pues levantar la voz puede ser una forma de justamente reclamar esa atención que estamos necesitando. Dice por acá Mauricio Escalante, en mi oficina hay una persona que habla como si siempre estuviera en junta con 100 personas. Trae micrófono integrado, ¿no, Mau? Dice por acá Pablo Arriaga, a veces el que habla más bajito termina diciendo las cosas más inteligentes. Lolita, yo mejor me quedo callada cuando alguien empieza a gritar. Armando dice, mi mamá dice que no está gritando, pero lo escuchan tres casas después, toda la cuadra seguramente. ¿Tú qué opinas de esto? Arroba Patti Velasco Alfa en X y en Instagram. Si conoces a alguien que justo habla todo el tiempo levantando la voz o incluso gritando, o si tú eres el que aplicas esto. Vamos a hacer una pausa rapidísima. Regresamos con muchísima música en este lunes y con más alfaestrenos aquí en la estación número uno de música en inglés de todo Iberoamérica. Es Alfa 91.3.
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La recién casada Taylor Swift con I Knew It, I Knew You, gran alfestreno de Toy Story 5, y se acaba de casar este fin de semana con Travis Kelce en un bodononón con Paul McCartney, Selena Gomez, Ed Sheeran, Blake Lively, Bradley Cooper, una boda impresionante en Madison Square Garden, convertido en un bosque, una cosa espectacular. Ojalá que sean muy felices siempre Taylor Swift y su ahora esposo Travis Kelce. Seguimos con más música y seguimos platicando de la gente que habla gritando o habla con un volumen así muy, muy, muy alto. Y dice Oscar, aquí en arroba Patio Velasco Alfa: yo antes creía que quien gritaba tenía la razón, pero ya aprendí que no necesariamente. Dani Lozano: buen tema, me hizo pensar en cómo discutimos en mi familia. Emilio Barrera: hablar fuerte no te da la razón, solo hace que los demás quieran terminar esa conversación contigo. Pues sí, muchas veces ya mejor le paramos, ¿no? Ya a gritos, pues no nos vamos a entender ni a poner de acuerdo. Son las 4:43, vámonos con más música, Charlie. Este es de Alicia Keys, Girl on Fire. Yo soy Patti Velasco y tú, en este lunes, quédate conmigo. Estás en la estación donde todo nace, Alfa 91.3.

0: Rolononon de los Black Eyed Peas, The Time en Alfa 91.3. Son las 4:55 minutos y estamos cerrando ya el tema de las personas que hablan muy fuerte, porque no significa que todas las personas que lo hacen, pues quiere decir que son personas inseguras. También tiene que ver mucho cómo crecieron, cómo fueron educadas, porque si en su casa, desde niños, todos hablaban al mismo tiempo y todos gritaban y hablaban muy, muy fuerte, pues, o por ejemplo, si era necesario levantar la voz para poder participar y casi casi que te den chance de decir lo que tú piensas, pues eso se queda muy marcado y lo ves como algo completamente normal. Es la forma en que ya te comunicas siempre y con todos, ¿no? Pero también pasa que cuando hay estrés, cuando hay ansiedad, cuando te sientes frustrado, pues como que tu cuerpo entra en un estado de alerta y subimos el volumen para hacernos notar porque no le estamos pasando bien, ¿no? Porque estamos preocupados o ansiosos. Y fíjate que quienes elevan mucho la voz son percibidos muchas veces como personas menos seguras, aunque intenten proyectar autoridad. Y las personas que hablan con un tono tranquilo, controlado, experimentan mayor sensación de poder personal que quienes necesitan levantar el volumen para hacerse notar. ¿Lo sabías? Últimos mensajes por acá en @PatiVelascoAlfa en mis redes sociales, en X y en Instagram. Dice Pili: me cayó el 20, yo levanto la voz cuando siento que me interrumpen. Santiago Telles, 23, confirmo, en mi casa todos hablamos fuerte y pensamos que era lo más normal. Soy Nico MX, dice, por acá voy a intentar bajar el volumen de mi voz y sobre todo de mis discusiones. Sí, porque esa es otra, ¿no? Cuando se empieza a poner caliente el asunto, cuando empieza a haber diferencias y queremos pues discutir o llegar a un acuerdo, a veces creemos que la única forma de lograrlo es levantando la voz o gritando, y no siempre es la mejor táctica. Hacemos una pausa, regresamos con muchas cosas que te quiero platicar y con muy buena música para arrancar la semana. Así es que quédate conmigo.
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3: Shakira une fuerzas con la FIFA para ayudar a Venezuela tras terremotos.
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3: La cantante anunció que en colaboración con FIFA Global Citizen Education se destinarán $500,000 para garantizar recursos que permitan seguir educando a la juventud del país mientras se recupera de esta tragedia natural. En un comunicado dijo: "Invitaremos a organizaciones locales a solicitar financiamiento para ayudar a que los niños regresen a la escuela, apoyar a los maestros y restablecer el acceso a la educación". Soy Cristina Tenorio.
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Ahí estuvo desde Roma Måneskin con Begging en la voz de Damiano David en Alfa 91.3, donde todo nace. Y qué cosa el partido de ayer. Bueno, que se me salía el corazón, se los juro. Yo creo que así estábamos todos los mexicanos. Intenso, emocionante, cardíaco. Uf, tuvimos esperanza y soñamos y nos imaginamos y nos ilusionamos y tenemos que estar muy orgullosos de pues la selección, que tuvo uno de los mejores papeles que ha tenido una selección mexicana. Dieron batalla, no se rindieron ante un grande como es Inglaterra, una gran afición también la mexicana, y esperemos que este sea el principio de un mejor fútbol y de un mejor país, porque esto nos unió y pues éramos un solo corazón y éramos esperanza y también soñamos en grande, y sigamos así viendo qué más podemos hacer por nuestro país, porque se acabó la participación de México en la fiesta futbolera, pero seguimos siendo un gran país y tenemos mucho que mejorar y mucho que crecer y mucho que ofrecer. Así es que, ¿qué podemos hacer? Y si sí, ¿qué vamos a hacer ahora? Y si sí, ¿tú qué puedes hacer en tu casa, en tu comunidad, en tu trabajo, con tu familia? Hay mucho por hacer, que esto sea pues un aprendizaje, y quedémonos orgullosos de lo que fuimos y de lo que hizo nuestra selección ante los grandes. Fue un gran partido, no es el resultado que queríamos, por supuesto que no. Pero bueno, pues así a veces pasa, pero bueno, que nos quede siempre como lección y a seguir adelante como país, como México, que es un país hermoso con muchas cosas que hay que mejorar, pero cada quien desde su pequeño lugar, desde su trinchera, ¿qué podemos hacer? Son las 5 de la tarde con 16 minutos, vámonos con más música. Aquí están Usher y Pitbull con DJ Gatos Falling in Love, y tengo noticias del nuevo elemento Alfa, así es que ni te muevas, porque no sabes lo que tengo que platicarte. Quédate conmigo, estás en Alfa 91.3, la estación donde todo nace.

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Soy Patti Velasco en la estación número 1 de música en inglés de todo Iberoamérica, Alfa 91.3. 5:27 y estuvieron Kendrick Lamar y Maroon 5 con Don't Wanna Know en este lunes inicio de semana. Y ya están los finalistas del nuevo elemento Alfa. ¿Ya checaste la lista? ¿Ya viste si tu nombre aparece ahí? Si hiciste casting o conoces a alguien que hizo casting para ser parte de esta estación, para ser equipo y parte de Alfa 91.3, pues córrele a checar nuestras redes sociales en Alfa 91.3, también en Patti Velasco Alfa en X y en Instagram, en las redes sociales oficiales de Toño Esquinca, de Mónica López y de Cris Tenorio. Ahí está ya publicada la lista de los finalistas y muy pronto sabremos quién es él o la que será el nuevo elemento Alfa y vendrá a trabajar con nosotros siendo parte de este extraordinario equipo de Alfa 91.3. Así es que checa la lista de los finalistas del nuevo elemento Alfa en nuestras redes sociales. Hacemos una pausa, regresamos con más música. Estamos arrancando la semana y arrancándola con todo, con actitud, con muy buena música, con los mejores alfestrenos y por supuesto con tu compañía, que es lo más importante para nosotros. 5:28, soy Patti Velasco en Alfa 91.3, donde todo nace.

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Estás en Alfa 91.3, donde todo nace, y eso fue Mike Posner con Inivisa en este lunes. Y Shakira acaba de anunciar que el Fondo para la Educación Global Citizen de la FIFA va a donar $500,000 para ayudar a los niños de Venezuela, y justamente el objetivo es que se restaure el sistema educativo y apoyar a las escuelas afectadas por los recientes terremotos de junio, que estuvieron de verdad muy, muy fuertes, afectaron muchísimo al país. Fue una desgracia, un desastre natural, y lo que quiere Shakira es que justamente los niños puedan regresar a la escuela lo antes posible, y justamente ese es el objetivo de esta donación que va a ser en conjunto con la FIFA. Pues hay que sumar esfuerzos por todos lados porque hay mucho que se necesita hacer para ayudar a este país. Yo soy Patti Velasco, seguimos juntos, y si quieres leer esta nota y muchas otras más de tus alfartistas favoritos, las encuentras en alfaenlinea.com. Ahí hay mucho que leer para estar bien enterados. Vámonos con más música. Aquí está Saint John con Roses en este 6 de julio en Alfa 91.3, la estación número 1 de música en inglés de todo Iberoamérica.

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0: El alfa estreno de Dexter and the Moon Rocks Freaking Out en Alfa 91.3, donde todo nace, que por cierto ya está la entrevista que tuve con ellos hace poco tiempo, ya la puedes encontrar en Alfa 91.3 y en alfaenlinea.com, así es que date una vuelta para que conozcas más de esta banda y de este alfa estreno que se llama Freaking Out y de todos los proyectos y todo lo que nos contaron en exclusiva. Checa la entrevista en alfaenlinea.com o en Alfa 91.3 en las redes oficiales. Soy Patti Velasco, gracias Charlie por estar conmigo en la producción y en los controles. Cris Tenorio viene a las 8 de la noche y a las 10, de 10 a 12, yo regreso contigo para cerrar juntos este 6 de julio. Arranquemos la semana bien y con toda la actitud, bien y de buenas. Esto es Alfa 91.3, donde todo nace. Adiós.
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